0: Hola.
1: Hola.
0: Bueno, perdón por haberte despertado, pero me dijeron que estabas acá arriba.
1: No, acepto tus disculpas, pero no me lo vuelvas a hacer, por favor. Y bueno, ¿ya te vas al aeropuerto?
0: Sí, pero con tiempo suficiente para ir a desayunar.

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Muy buenos días a todos, saludos y bienvenidos a nuestro día a día con María Jiménez. Otro día más, aquí estamos a través de las ondas. Ya sabes que lo único que pretendemos cada día es hacer llegar allá donde sea que tú estés, en casita, trabajando, en el coche, haciendo deporte, en la carretera, de vacaciones. Bueno, pues desde donde sea que nos escuches, llevarte un soplo de aire fresco desde tu emisora Radio Pomar 101.2 FM. Estamos de lunes a viernes desde las 8 de la mañana hasta las 13 horas, que son 5 horas de buena música, información, entrevistas, consejos. Y siempre intentamos ponerle un poquito de buen humor. También tenemos dos teléfonos, uno directo por si quieres llamarnos, pedir una canción, felicitar a alguien o simplemente, por si quieres, por si quieres escuchar algún tema especial o si me quieres contar alguna cosita, también estoy aquí, ya lo sabes. Y el WhatsApp de la radio, este diferente, este solo para enviar mensaje, para pedir una canción o felicitar a alguien. Este es el 630-72-76-70. 630-72-73-70. El fijo 93-465-7776. Un cordial saludo de quien te va a acompañar. Encantadísima, como siempre, tu amiga María Jiménez. Ya sabes que para mí siempre es un placer estar aquí contigo a esta hora de la mañana y así poder sentirte un poquito más cerca. ¿Y qué día es hoy? Pues hoy es el último día del mes de julio. Nos hemos merendado el mes de julio como el que no quiere la cosa. Si naciste un 31 de julio, feliz cumpleaños, Leo, que tengas un maravilloso día y que cumplas muchísimos más. Hoy se celebra también el Día Mundial de los Guardas Forestales. También es el Día Mundial del Aguacate. Tenemos una temperatura en el exterior de nuestros estudios esta mañana de 25 grados centígrados ahora mismo. La máxima de hoy será de 30 y la mínima de 24. La sensación térmica es de 25 grados. ¿Y qué pasó un día como hoy? Pues vamos a resumir un poquito de todo lo que pasó. Y empezaremos por el año 1498. Cristóbal Colón descubre la isla de Trinidad en su tercer viaje a América. En 1826, último auto de fe de los realizados en España, en Valencia, donde fue ejecutado por hereje el maestro Cayetano Ripoll.

1926, un anarquista ataca en Barcelona con una navaja al general Primo de Rivera, que resulta ileso. En 1932, el Partido Obrero Nacionalista, partido nazi, gana las elecciones en Alemania. En 1938, las potencias integrales del Pacto de los Balcanes aceptan el rearme condicional de Bulgaria por los acuerdos firmados en Salónica. En

En 1968, el modisto español Cristóbal Balenciaga cierra su casa de París y se retira del negocio de la moda. En 1971, primer paseo por la luna en un jet lunar. En 1991, la URSS y Estados Unidos acuerdan reducir sus arsenales nucleares estratégicos en un 30% en la firma del Tratado START. Más cositas. En el año 2001, el Congreso de Estados Unidos aprueba un proyecto de ley que convierte en delito federal la clonación de seres humanos. ¿Y quién nació un día como hoy? Pues en 1854, un 31 de julio, nació José Canalejas, político liberal español. En 1914 nació Luis de Funes, actor cómico francés. En 1923, Ana Mariscal, actriz española. En 1935, Antonio Ceballos Atienza, teólogo. En 1942 nació Jaime Ignacio del Burgo, político español. En 1944, Geraldine Chaplin, actriz nacida en Estados Unidos y nacionalizada británica. ¿Y quién nos dejó un día como hoy? En 1556... nos dejaba San Ignacio de Loyola, religioso español. En 1990, Fernando Sancho, actor español. En 2009, nos dejaba Mari Carrillo, actriz española. En 2011, nos dejaba Eliseo Alberto, escritor cubano. Y en 2017 nos dejaba Jeanne Moreau, actriz francesa. Y hasta aquí, cositas que pasaron un 31 de julio. Sí que es verdad que pasaron muchísimas más. Hemos ido resumiendo. Y ahora sí, ahora ya vamos a arrancar nuestro día a día con buena música. Y lo hacemos hoy de la mano de Morat. Con esta canción te digo, ¿me acompañas? 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Y vamos a enviar una chuchona a todas las personas que están enfermas. Les enviamos muchísima energía para que se recuperen muy pronto. Y si estás pasando por un mal momento, sí te digo yo que no hay mal que 100 años dure. También ni cuerpo que lo aguante, también es verdad, ¿eh? ¿A dónde vamos? Venga, que muchos de vosotros, hoy es vuestro último día de trabajo. Pues que lo disfrutéis, que lo paséis bien. Hoy también hay que vivirlo. La vida es así, hay que vivir todos los días como si fuera el último. Estés de vacaciones, estés trabajando, estés como estés. Eso sí, si escuchas Radio Pomar, se hará todo mucho más fácil.

Bueno, aquí tenemos a Mario. Buenos días, Mario. A él le quedan dos semanitas todavía, pero bueno, que oye, se pasará volando, ¿eh? Buen día, Quimeta. Por aquí también está Carlos, que hoy ya es su último día y se va de vacaciones. Que te lo pases bien, guapísimo. También está por aquí Nico de Huelva. Nos dice buenos días, María. Buenos días, guapi. También está Javi. Buenos días, Javier. Buenos días, José Francisco. Buenos días, Rosalía, que está en Benicarló. Hoy lo he dicho bien, ¿eh? Buenos días, señor o señora Fantasma, que también nos pide canción, está por aquí. También tenemos por aquí a Maribel de Hospitalet. Buenos días. Bon día, Joan. Bon día, Joana. Buenos días, Juanma, que bueno, acaba de empezar una semanita, si es que no le dan tiempo. Ha estado trabajando una semanita y ahora tiene 5 de vacaciones. ¿Cómo puede ser eso? ¿Cómo puede ser? Yo para hacer un mes tengo que estar trabajando pues todo el año, ¿eh? Incluso los festivos, ¿eh? Por aquí también está Rosa Mari. Buenos días, Rosa Mari. Buenos días, mundo. Y buenos días a los que estáis escuchando la radio y que no decís nada, porque nunca decís nada, pero que sabemos que estáis. Y también voy a saludar a la señora del carrer Guixeras, de aquí de Badalona, que es que la verdad es que cada vez que la veo, ella me saluda, a veces se me olvida un poquito la cara. Se me olvida, pero en cuanto la veo ya sé que es ella y dónde vive, porque sé dónde vive, ¿eh? Lo sé. Bueno, ella ha estado en las presentaciones también de mi libro y me encanta eso. Por eso os conozco a veces. Es que a veces, como sois tantos. Pero desde aquí le mando un besazo porque ayer me la encontré por la calle y dice: María, que tinguis bones vacances. Iba con su maridito, guapísimos los dos. Ay, aquí dice Fangoria, me voy. Yo no me voy porque mañana estoy aquí con todos vosotros, ya lo sabéis, ¿eh? Yo voy a disfrutar del día de hoy, del día de mañana y de todos los días igual. Así que tú haz lo mismo.

Por aquí tenemos a José Francisco, dice: buenos días, María, feliz viernes. ¿Puedes poner Vacaciones de Verano de Nena da Conte para ti, para todos los que escuchan Radio Pomar? Pues igualmente para ti, José Francisco, un besazo. Y ahí la tienes. Toda mi vida ha cambiado. Venga, vamos allá.

0: Bueno, he recibido un mensaje de Maribel, de Hospitalet. Ya sabéis que siempre os digo que los mensajes muy largos, pues... Pero es que este mensaje lo tengo que poner sí o sí o sí. Venga, vamos a escucharlo. Buenos días, Maribel de Hospitalet.
1: Buenos días, María.
0: Hola, guapa.
1: Aquí estoy con los peques. Hoy no quieren pedirte canción ninguna. Y el peque no te quiere dar los buenos días. Y la Emma sí.
0: Bueno.
1: Espera, que te va a dar los
0: a
1: buenos
0: ver,
1: días.
0: A ver, a ver.
2: Buenos días, María.
0: Qué bonitos son.
2: Buenos días, mamá.
1: No, pero con la comida en la boca no, ¿aleis? Dile bien, que si no, no te entiende.
2: Buenos días, María.
0: Ay, qué bonitos que son.
1: Bueno,
0: Dios
1: ya
0: mío.
1: Os has oído.
0: Ya.
1: Como no quieren pedir ninguna canción, ponme tú una divertida,
0: vale,
1: de Fórmula Quinta.
0: Venga.
1: ¿Vale?
0: Vale.
1: Gracias, María. Aquí estamos. Bueno, hoy es tu último día, María.
0: Mañana.
1: Que disfrutes tus vacaciones.
0: Gracias, igualmente.
1: Que nosotros empezamos ahora. Porque Francisco empieza mañana las vacaciones.
0: Perfecto.
1: También.
0: Perfecto.
1: Hasta luego. Bueno, ya
2: sabes. Adiós, María. Adiós. Que te lo pases bien en las vacaciones.
0: Madre mía, Emma.
2: Adiós.
0: Madre
1: bueno,
0: mía, madre
1: que
0: mía.
1: Que sean buenas vacaciones. Bueno, ya sabes quién soy.
0: Claro.
1: Si Dios quiere, Maribel de Hospitalet.
0: Maribel de Hospitalet, con estos niños, con Emma, con Aleix, es que me derrito. ¿Ya? ¿Qué quieres que te diga? Mira, os regalo esta canción. Yo mañana todavía estoy aquí en la radio, todavía hago mi programa. Así que yo hasta pasado mañana, el domingo empiezo. Pero que también te deseo que te lo pases muy bien. Y a estos peques les mando un beso, porque es que son encantadores. Es que no los conozco y los amo. ¿Qué le vamos a hacer?

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Y por aquí tenemos la petición que nos hace, bueno, nos dijo, un día nos dijo que se llamaba, bueno, cada día tiene un nombre, da igual, como te llames. Nos pide la canción, dice, buenos días, para ti un saludo, el último día decía, ay, de vacaciones, quería la canción de Aitana, superestrella, pues ahí la tienes. Que tengas un bonito día.

0: Y por aquí tenemos a Juanma, que nos pide la canción Fin de Semana de Estopa. Que tengas un bonito día.
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0: Bueno, pues tengo un mensaje que acabo de recibir que me ha, vamos, sorpresa. Vamos a escucharle. Buenos días.
1: Muy buenos días, María Jiménez. Soy Iván Zayas y te saludo desde Montenegro, que hoy es mi último día aquí de vacaciones. Y ahora te toca a ti irte de vacaciones, que te queremos, que disfrutes muchísimo durante todo el mes de agosto, que ya te toca, que hace más de 200 años que no te pillas este mes de agosto. Y nada, que quería saludarte a ti y también saludar a todos los oyentes de Radio Pomar, que somos una familia increíble, una familia bonita, sana, educada. Y nada, que yo seguiré escuchando Radio Pomar durante todo el mes de agosto, así que os mando un besazo muy grande, que viváis la vida, mente positiva y alegría. ¡Un besazo! ¡Mua! ¡Disfruta, María!
0: Muchísimas gracias, guapísimo, este Iván Zayas, que siempre se acuerda de nosotros, esté donde esté. Ya puede estar de vacaciones, ya puede estar de gira por ahí, donde sea. Él siempre se acuerda de Radio Pomar, de una servidora, María Jiménez. Gracias infinitas, porque eres encantador. Esas cositas que uno, pues, recordará siempre en la radio. Esté yo aquí o ya no esté, porque claro, el tiempo pasa y lo que pasa, pues eso, pero siempre me acordaré de la buena gente. Sí que es verdad que también he pasado por momentos que digo yo, ¿tú crees que puede ser eso? Pero estos son los menos que enseguida se olvidan. Vamos, que se olvidan, pasan y se olvidan al momento. Porque yo casi, pues yo la mayoría de cosas que yo he vivido aquí en la radio son cosas positivas como esta. ¡Un besazo, Iván Zayas! Esa cosita, mami.

0: 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Bueno, tenemos más mensajes que van llegando a través del WhatsApp de la radio. Vamos a ver lo que nos dice. A ver, ahora, a ver, ahora. Buenos días, es Sergi el taxista. Buenos días, Sergi.
1: Buenos días, María.
0: Buenos días.
1: Me gusta para mí.
0: Me gusta para mí.
1: Qué poquito te queda ya para las vacaciones,
0: ya
1: campeona.
0: Ves, ya ves.
1: Ponme, por favor, la canción, una canción de Tennessee. Me parece que se llama Siempre lucharé por tu amor.
0: Venga.
1: Venga, mañana hablamos otra vez. Aún te queda un día.
0: Bueno, que tengas un bonito día y feliz fin de semana, Sergi, y muchas gracias. Venga, vamos allá. Ah, qué canción tan bonita. Tennessee, siempre lucharé por tu amor.

Madre mía, esta canción, una canción que habla de amor, un año del año 1989, si no me equivoco. Y esta canción, bueno, si la habéis escuchado bien la letra, habla de la historia de una pareja joven que, bueno, se enfrenta a la oposición de los padres de ella. Ay, el sufrimiento del amor, y además, si los padres se oponen, a veces es muy difícil todo. Bueno, pues nada, que nos vamos con marcha. Aquí está la canción del Mundial. Una canción que este año hemos disfrutado todos un montón, con el Mundial, con la música y con España.

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0: 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Bueno, escuchamos este rayo de sol que nos traen los diablos, pero antes tenemos llamadita. Buenos días.
3: Buenos días, María.
0: Buenos días. Yo estoy muy bien, Vicente. ¿Y tú cómo estás? ¿Cuántos días sin llamarme?
3: Sí, he tenido unos días también que no...
1: ¿Dónde estabas?
3: Es que me caí, tuve un accidente en la mano, ¿sabes?
1: ¿Qué dices?
3: Y ahora tengo que ir al CAP a curarme, ¿sabes?
1: Anda, pero vaya, sí. ¿Y eso? ¿Te caíste en casa?
3: No, mira, fui al Lidia a comprar.
1: Sí.
3: Y en el paso de peatones, pues yo no sé si es que pisé mal o trompecé o algo y me caí. Mira,
1: ¡ostras!
3: Me hice daño en la mano, sí que me hice bastante daño.
1: ¡Caramba!
3: Y en la cara, pero bueno,
1: ostras,
3: ya
1: ostras, Vicente, vaya tela.
3: Ya estoy mejorcito, ¿sabes?
1: Bueno, pues nada, que si ostras.
3: Dios, si Dios quiere, mira, y ahora voy al CAP, que me curarán y esto, uh-huh. ¿Sabes?
1: Bueno, pues sí. Oye, que te mando muchísima energía, mira.
3: Muchas gracias.
1: Para que te recuperes
3: gracias,
1: pronto.
3: Cariño,
1: es muy buena, que es muy buena mi energía, ¿eh?
3: Y yo te deseo unas felices vacaciones.
1: Muchas gracias,
3: que disfrutes
1: guapísimo.
3: Mucho y que te olvides de todo.
1: Intentaré
3: que te olvides de todo.
1: Todo
3: y tú disfruta mucho, cariño, que tú lo necesitas también.
1: Gracias, guapísimo. Venga, un beso enorme. Te voy a regalar una canción, faltaría más.
3: Vale.
1: ¿Cuál quieres?
3: Pues ponme una de Luis Miguel, mira.
1: Vale. Oye, una cosita. ¿Y,
3: dime,
1: y has cariño. Almorzado hoy?
3: Estoy preparándolo, María.
1: Ah, vale. Y, sí. Y luego más tarde, sí. Cuando acabes de almorzar, te vas al CAP, ¿no?
3: Me voy a comprar y eso,
1: y a,
3: ¿sabes?
1: Y al CAP a sí, que cariño, te pongan, sí.
3: Bueno,
1: te curen.
3: Cuando acabe, no, me tengo que ir al CAP.
1: Claro.
3: Y cuando salga
1: vale,
3: del
1: vale.
3: CAP, pues me miré a comprar algo, ¿sabes?
1: Pues sé que tengas un bonito día, guapísimo. Si
3: gracias,
1: ya no me llamas,
3: igual, María,
1: si mañana no llamas, pues...
3: vacaciones.
1: Muchísimas gracias.
3: Mucho y los tuyos también, cariño.
1: Gracias, guapo. Y cuídate mucho, ¿vale?
3: Y a todos los de Radio, los Radio Oriente, para todos también.
1: Gracias, Vicente,
3: para
1: guapo,
3: todos.
1: Un besazo.
3: Vale, María, un beso, adiós.
1: Igualmente,
3: guapa, adiós,
1: adiós, guapísimo, adiós, guapo, adiós. Pues qué cosas, ¿no? Yo digo, uy, ¿cuántos días que hace que no me llama Vicente? Pobrecillo mío, es que vamos, es que mira que es fácil, ¿eh? Es fácil hacerse daño con cualquier cosa. Te tropiezas con algo o puede ser en casa, porque él fue en la calle, pero podía haber sido en casa. Pues ahora le pondremos una canción que sea bonita de Luis Miguel. Para que se recupere muy, pero que muy pronto.

Bueno, pues mira, que tengo más peticiones por ahí. Tengo una petición de Jordi y de Tiana, pero antes vamos a ponerle la canción de Vicente. Mira, le regalamos esta de Luis Miguel, Cuando calienta el sol. Un besazo guapísimo y que te recuperes pronto.

Bueno, pues ahora tengo aquí, como he dicho antes, el mensaje de Jordi de Tiana. Dice, hola María, soy Jordi de Tiana y me gustaría escuchar por Pablo Abraira, Gavilán o Paloma. Muchas gracias, felices vacaciones y hasta pronto. Bueno, hasta mañana. Jordi, mañana estoy. Un besazo.

0: Bueno, pues a Santiago voy.
1: 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Y con mi paragüitas por si la lluvia me va mojando.
0: ¿Vas a ir a Santiago de Compostela este año? ¿Alguien va a ir a Santiago de Compostela? No haciendo el Camino de Santiago, porque yo creo que te puedes morir. Haciendo el Camino de Santiago ahora mismo te puedes morir. De calor me refiero, ¿eh? Yo me lo estoy planteando.

Bueno, pues vamos a enviarle un achuchón a Puri que nos está escuchando y nos ha enviado un mensaje y dice pues que me dice: María bonita, deseo que este tiempo de descanso te sea de maravilloso como el paisaje. Me envía un paisaje precioso. Dice: mientras tanto ya te extraño. Cuídate inmenso igualmente para ti, preciosa mía. Puri, no hace tanto que la conozco, pero es una persona encantadora. Una persona que, bueno, su corazón habla por ella. Un besito, Puri, guapísima. Y espero que poquito a poco estés un poquito mejor. Algo mejor. Yo sé que es difícil, ¿eh?

Y por aquí tenemos a los Manolos. Oh, my loving. Lailo, lailo, la. Mira, que son las 9:27.

Y por aquí tenemos una canción preciosa que la vamos a poner en un momento, porque antes tengo unos consejos para ti. 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
0: Bueno, pues lo que os estaba diciendo, que tenemos muy buena música. Vamos, esta canción es preciosa, más allá de nuestros recuerdos, es Melendi. Pero hoy os voy a dar unas cuantas recomendaciones, ¿eh? Dicen por ahí que el verano no se mide en kilómetros por hora, sino en los momentos que vas a disfrutar. Baja la velocidad y saborea el viaje.
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0: Y tenemos un mensaje, vamos a escuchar lo que nos dicen. Hola, buenos días.
1: Hola María, buenos días.
0: Buenos días, David.
1: Yo aquí ya he vuelto al hospital y estoy en recuperación en casita.
0: Ole.
1: Quería que me lo felicite a mi Yascana.
0: Sí.
1: Que es su cumpleaños. Y desearle mil felicidades, que Dios lo bendiga. Que lo quiero mucho.
0: Ay.
1: Y dedicarle una canción de Vicente Fernández, La Mañanita, con todo el cariño y el amor que le tengo.
0: Pues muchísimas gracias por tu mensaje, David. Me alegra escucharte. Te noto emocionado porque, claro, ella ahora te cuida y te quiere como tú la quieres a ella. Qué bonito es esto, ¿vale? En fin, que Yáscara, feliz cumpleaños, que David te ama, te quiere y que te regala esta bonita canción. Un besazo y muchísima energía.

0: Bueno, por aquí tengo un mensaje de Yáscara. Uy, ¿qué nos ha pasado? A ver, a ver, a ver. ¿Qué nos dice Yáscara?
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0: Yáscara dice: buenos días, María. Muchas gracias. Que tengas un bonito día. Pues gracias a ti. Un besazo y feliz cumpleaños.

por aquí tenemos a Tony Ronald, que nos dice: dejaré la llave en mi puerta. Venga, que estás en sintonía de tu emisora Radio Pomar 101.2 FM.

Bueno, pues nos acaba de llamar Conchi desde Torre Baró y dice: María, me gustaría dedicarle una canción a mi tío Antonio de Torre Baró y a su mujer Gaby, y dedicarles la canción del dúo dinámico Resistiré, que los quiero hasta el infinito. Qué bonito, que te os quiero muchísimo. Así que esta canción es para vosotros, de parte de vuestra sobrina Conchi. Un besazo.

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Háblame de ti. Bueno, aquí tenemos a Pecos con este Háblame de ti. Y es que dicen por ahí que tus ganas de llegar al destino no te impidan disfrutar del viaje. Lo más bonito de las vacaciones es volver para contarlas. Y esto es real como la vida misma, ¿eh? ¿Por qué? Porque tu destino no se va a mover de donde está. Disfruta de la música, de la compañía y viaja sin prisas.

Bueno, por aquí tenemos una canción que nos trae Paloma San Basilio. El título es Unas vacaciones. Esta canción es para Alberto y para Rosa, que ya mismo empiezan sus vacaciones. Hoy están currando, pero ya el lunes su primer día de vacaciones. Que tengáis unas maravillosas y felices vacaciones, que las disfrutéis, que os relajéis, que ya toca, ¿eh? Y hasta la vuelta.

Dicen por ahí que el mejor recuerdo de las vacaciones será tu sonrisa al llegar. Conduce con calma. ¿Por qué? Porque tu gente te espera.

0: Bueno, tengo por aquí a Eladio, que me está llamando que desde el Masnou. Buenos días, Eladio.
1: Buenos días, María.
0: Buenos días. Bueno.
1: Y pregunté por ti, María, y me dieron, como dices siempre, que bien de la parte de Radio Pomar, y me invitaron.
0: Sí. Ostras, está hablando de Can Balló. Eladio vive en el Masnou, en la calle Navarra, puedo decirlo, ¿no? Ya lo he dicho.
1: Sí, no. No le debo dinero a nadie.
0: Bueno, pues él me dice que estuvo comiendo en Can Balló, ¿qué día? El miércoles, me dices,
1: el
0: ¿verdad?
1: El miércoles, sí.
0: Entonces dice, me puse negro. Digo, ¿negro? Bueno, se puso las botas.
1: No, bebiendo, ¿eh?
0: las botas se puso, ¿verdad?
1: Y mi hijo y mi mujer.
0: Muy bien.
1: ¿Sabes lo que comió mi hijo?
0: ¿Qué? ¿Qué?
1: Un trozo de carne de un kilo.
0: ¡Ostras! Un chuletón de aquellos que nosotros decimos, ¿no?
1: Como tú siempre hablas de la carne con la piedra, le
0: sí.
1: Trajeron la piedra y todo. Y un plato para calentar si no está hecho, ¿sabes?
0: Muy bien, muy bien. Ya sé que, de qué se trata.
1: Comí como un negro.
0: Te pusiste como el Kiko.
1: Por lo menos es una buena dirección, ¿eh?
0: Bueno, pues oye, nos alegramos mucho de que nos digáis estas cosas. Entonces tú preguntaste por María Jiménez, claro.
1: Los chavales, hay una chavalita muy jovencita que es muy,
0: sí,
1: muy buena persona.
0: Muy maja.
1: Y lo que pasa que apenas encarguemos un platito de sardinitas, esas que se comen todos, ¿sabes?
0: Sí.
1: Y después la comida vino de seguida, no tienes que esperar.
0: Pues oye, qué publicidad le estás haciendo, ¿eh? Qué publicidad, oye, si te hicieron un pequeño detalle, tienen que hacerte dos. Eladio, muchísimas gracias de parte mía, porque es cliente mío, personal,
1: sí.
0: Y que gracias de parte de ellos, que ellos son encantadores, todos, ¿eh? Todos los que están trabajando, todos.
1: Todos, y te llamaré el día 10.
0: Vale, de agosto. Yo no estaré, pero estará mi compañero Jaime, ¿vale?
1: No, yo te quiero llamar a ti.
0: Pero yo no estaré el día 10 de agosto.
1: No, pero te llamaré más tarde. ¿Cuándo entras tú?
0: Yo en septiembre, el día 1.
1: Ah, porque yo te dije que iba a cumplir 90 años.
0: Ah, bueno, pues yo te felicito. Bueno, cuando venga te felicito, porque antes no es bueno, ¿eh?
1: No, porque el otro día me dijiste eso y dije no, porque a lo mejor salgo y me mato un coche.
0: No, por eso, no. No, voy a tocar madera, hombre, Bueno, pues, Eladio, que te mando un besazo enorme. ¿Y qué canción te apetece escuchar hoy?
1: Escúchame a una de Antonio. Escúchame.
0: Dime.
1: No creas que te llamo para molestarte, ¿eh?
0: No me molestas. Que va, que va.
1: Vale, muchas gracias, María.
0: Igualmente.
1: Hasta
0: septiembre. Un besazo, que tengas un bonito día. Y gracias por tu llamada. Chao. Adiós, guapísimo. Bueno, qué bonito que te llamen y te digan cosas así, porque, bueno, la gente es agradecida. Y lo que es verdad, es verdad.

Y tengo por aquí una petición de Angélica de Gran Vía. Dice que le gustaría escuchar de Jarcas, El hombre equivocado. Dice, felices vacaciones, un abrazo fuerte. Bueno, yo antes tenía esta canción preparada. Yo no sé si mientras que me estaba preparando un café ha sonado, la verdad, porque... si ha sonado, pues bueno, la escuchas otra vez. Y si no, pues aquí la tienes. Un besazo, es que a veces las cosas pasan, esas cositas.

Eladio y nos pide una canción de Antonio Machín. Él ya mismo cumple 90 añazos, pero de momento no le felicitamos hasta el día que sea, ¿eh? Hasta el día que toque. Un besazo y aquí tenéis, gracias por tus palabras, por tu llamadita, y aquí tienes toda una vida. Un besazo, Eladio.

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1: Qué bonita canción, Antonio Machín, Toda una vida. Y aquí tenemos un mensaje que nos envía Ángeles del grupo La Paz. Dice, buenos días, María. Dice, ya sé que hoy plegas mañana y coges vacaciones, porque mañana también trabajo. Me gustaría que me pusieras una canción de Junco, La noche. Bueno, pues mira, ahí la tienes. Yo creo que es esa la que me pides tú. Dice, soy Ángeles del grupo La Paz. Besitos. Pues igualmente para ti, besitos para ti. Ya que tienes este bonito tema, La noche, y él es Junco.

0: Bueno, por aquí me dice, te lo agradezco, María, que me pongas esta canción, pero no es la que te pedía, te mando un vídeo. No, es que no me hace falta que me traigas, que me envíes el vídeo. Cuando me pedéis una canción, lo que tenéis que hacer es hacer los deberes, porque claro, tú me dices la noche, yo busco la noche, junco y me sale esta canción. Tú lo que tienes que buscar es el título de la canción. Si yo sé el título de la canción, yo busco la canción y te la pongo. Pero claro... Te he puesto esta y me dices que no es, pero podría ser esta, pero también podría que no fuera esta. El título es Ya llega la noche, que es muy diferente de la noche a Ya llega la noche.
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0: También hay otro que es La mujer de la noche. Ya, pero es que no me hace falta que me envíes el vídeo, porque es que yo no lo puedo reproducir por el vídeo que tú me pones.
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0: Es que no sé, además estoy poniendo esta y es que no sé ni si es esta la que te estoy poniendo, la que me pides tú.

0: Bueno, tampoco es esta, ¿eh? Así que, mira, lo siento mucho, lo siento mucho. Venga, vamos a otra cosa, mariposa, porque cuando pongo una canción que no es la que me estáis pidiendo, porque no sabéis el título y me está mirando un vídeo de TikTok, pero es que, vamos, que no. Hay que hacer los deberes.
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0: Bueno, pues al final he buscado otra vez la canción y el título pone La Noche, pues en La Noche sale la canción de Adamo, que la canta Junco. Pero bueno, nada, que te enviamos un besazo. Espero que, bueno, otro día salga otra canción que encontremos a la primera, que ella es Ángeles de La Paz. Un besazo del grupo La Paz. Y aquí tenemos otra petición musical. Ahora es Manu que nos dice buenos días, María. Dice, ¿me puedes poner la canción de Ildivo Regresa a mí? Muchísimas gracias y feliz viernes. Igualmente para ti, un besazo.

por aquí una petición musical y estoy comprobando porque me salen de todos los colores. Bueno, vamos a escuchar esta Copa de la Vida que nos pide Orlando. Que tengas un bonito día, Orlando. Buenos días.

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1: Bueno, pues acabo de recibir un mensaje de María Luisa desde Cunit. Dice: buenos días, María, soy María Luisa, te escuchamos desde Cunit. Le quiero dedicar una canción a nuestro amigo Eloy, que le acabo de poner el móvil en... ¡Ah, qué bueno! Le acabo de poner en el móvil la aplicación. Dice, les gusta Carlos Santana. Gracias, y que tengas unas buenas vacaciones y a descansar. Pues oye, vamos a buscar a Carlos Santana. Yo es que tengo aquí una canción, pero vamos a ponerle, a ver, Carlos Santana, a ver dónde está. A ver, aquí. Vamos a ver. Pues mira, vamos a poner esta, Europa, de Carlos Santana. ¿Te parece bien? Que tengas un bonito día. María Luisa, que nos escucha desde Cunit.

Bueno, y después de escuchar esta canción, bueno, esta canción no, este tema, Europa, que ahí no canta nadie, de Santana, tenemos otra canción, una canción que nos trae Roberto Carlos. Uy, Roberto, ¿dónde estás, Roberto? ¿Te has ido de fiesta? Vaya. Yo tenía la canción ya preparada, pero se ha ido. Bueno, puedes llamarme si quieres al 93-465-7776. Ahora sí, amigo Roberto Carlos. Dicen por ahí que un segundo de prisa te robe, que no dejes eso, que un segundo de vida de prisa te robe una vida de momentos. Al volante siempre la máxima atención. El coche más seguro es el que conduce a alguien que no tiene prisa. Disfruta del camino.

Madre mía, qué canción, a mí me pone los vellos de punta. Es que no puedo dejar de cantarla, lo siento, pero como no me la había pedido nadie, digo, la canto. Bueno, pues aquí tenemos un mensaje de Encarna de Santo Cristo. Dice, hola María, qué canciones más bonitas estás poniendo. Me gustaría que me pusieras Gente Luminosa y con todo mi corazón la envío al cielo. Muchas gracias y un beso. Pues venga, la enviamos al cielo para esa estrella que ilumina más que ninguna. ¿Te parece bien? Un besazo, Encarna.

Bueno, y por aquí tenemos una canción que nos trae Julio Madrid. El título es A ti, mujer catalana. Es una sardana. Mira qué bien suena. Bueno, pues esta canción tiene dedicatoria. Sí, sí, sí, sí, sí. Nos la pide Juan de Pomar. ¿Y sabéis a quién se la dedica? Se la dedica a la Quimeta. Digo, mira, se la voy a dedicar a la Quimeta porque esta señora me cae súper bien. Y eso que no la conozco personalmente. Pero le dice que le cae súper bien. Así que, Quimeta, aquesta cançó del Julio Madrid és per tu, que te la dedica al Juan d'aquí de Pomà. Apa! Un besazo, Juan! Que tengas un maravilloso día, guapísimo.

I otra llamada del Mas Nou que ens ha fet la Núria nos pide un amor en el mar de los Albas. Pues aquí lo tienes. Un besazo guapísima.

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Y por aquí tenemos una canción que nos trae...

0: Buenos días, María. Soy
1: Buenos
0: Antonio de
1: días.
0: Torbaro.
1: Buenos días, Antonio.
0: A ver si me podías poner una canción. ¿Qué canción me va a poner? Porque Lo Alba ya la he escuchado dos veces.
1: Sí, verdad, verdad, verdad.
0: Me va a poner...
1: A ver. A ver,
0: Wow, madre mía.
1: A ver, a ver, a ver.
0: Siéntate a mi mierda.
1: Venga, vale, venga.
0: Madre María.
1: Vale.
0: Se la dedico a mi sobrina que me ha dedicado una canción. Yo le voy a dedicar otra.
1: Pues estupendo.
0: Venga, María, que pase un buen día, adiós.
1: Igualmente.
0: ¿El sábado estarás aquí aún?
1: Sí, mañana estoy aquí también, sí.
0: Bueno,
1: ¿vale?
0: Venga.
1: Un besito. No. Pues para tu sobrina Conchi, de parte de tu tío Antonio de Torre Baró. Siéntate a mi vera.

Bueno, por aquí tenemos mensaje de Rosa Mari. Dice, buenos días, María. Me gustaría escuchar a Tequila. Hoy quisiera estar a tu lado. Gracias y un beso. Pues gracias a ti, Rosa Mari. Y aquí tienes tu canción. Un besazo.

Bueno, me están pidiendo otra canción de Los Albas que ya la hemos puesto, pero bueno, vamos a poner ahora, antes que nada, vamos a poner una canción. Nos ha llamado Leonor desde el Valle Brón y me pide una canción de Nat King Cole, una canción en, pues nada, dice la que sea, le gustan todas. Pues que Leonor, que te envío un petó ben gran. 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

Bueno, y aquí tengo un mensaje que me envía Mario y yo, la canción me la dedica a mí. Entonces, la canción de A la orilla de la mar, ya la hemos puesto esta mañana. Así que me dice: hola María, te deseo que pases unas merecidas vacaciones de ensueño como te mereces. Y nos vemos pronto, a la vuelta. Te dedico esta canción para ti. No sé quién la canta, pero dice A la orilla de la mar. Disfruta muchísimo, abrazo enorme y millones de besos, María. Pues muchísimas gracias, Mario. La canción, pues como la hemos puesto, y me dices que me la dedicas a mí, pues yo voy a poner esta porque... ¡ay, qué bonita es! Y además, el reloj. Es Luis Miguel. Un besazo y gracias. Espero que a ti también te guste esta. 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
4: Buenos días, María.
3: Hola,
4: soy
3: buenos días.
4: Miguel de Barcelona.
3: Hola, Miguel.
4: Bueno, que era para decirte que tenga unas estupendísimas vacaciones, que ya me he enterado ayer o el otro día que dijiste que hoy ya cogía las vacaciones.
3: Mañana.
4: Pues nada, que tenga un buen viaje de ida, si va a algún sitio, y un buen viaje de vuelta.
3: Gracias.
4: Y nada, un saludo también súper cordialísimo para pa los oyentes nuevos y más jóvenes de Radio Pomar. Y me gustaría que me pusiera, si puedes, la canción de Claudio Baglioni,
3: ¿sí?,
4: un cantante italiano,
3: ¿sí?,
4: en español, la canción Y tú.
3: Perfecto.
4: En español.
3: Vale, venga.
4: Sí, que hace tiempo que no la oigo. De uh-huh. Claudio Baglioni.
3: Sí.
4: Vale. Pues nada, un beso muy fuerte y que vaya bien.
3: Muchas gracias igualmente, Miguel. Yo mañana estoy aquí, mañana tenéis que estar aquí, que no me dejéis sola, que mañana también estoy con vosotros. Un besazo. Y tú, Claudio Baglioni, un besazo, Miguel.

Nos ha llamado Librada y Librada dice que nos ha estado escuchando desde Torre Dambarra, que se ha ido unos días de vacaciones y quiere una canción ahora. Dice, quiero una canción, pero dice, allí también te he escuchado. Una canción de Antonio Orozco. Pues mira, entre sobras y sobras me faltas. Un besazo. Espero que te guste.

Y pasa el tiempo tan rápido y nos acaba de llamar Nico desde Huelva y bueno, yo le voy a regalar una canción. Él quería hablar conmigo antes de que me vaya de vacaciones porque mañana no podrá llamar y bueno, pues hoy es un buen momento. Y le voy a regalar una canción. Mira, te voy a regalar esta, este tema, es, son Requiebros y la canción es Mi Huelva tiene una ría para ti. Te mando un besazo, cuídate mucho y gracias por tu llamadita.

Bueno, este tema es del año 1988 y aquí pues Eros narra la profunda dependencia emocional y el vacío absoluto que siente una persona tras una separación amorosa. Expresa una pérdida de identidad y la necesidad de la pareja. ¡Qué bonita canción!

Y por aquí tenemos una canción que nos trae Diango. Cuando quieras, donde quieras. Son las 12:35. Uy, y tengo la canción. 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
3: Pues no te lo pierdas, que estará contigo esta tarde Mari Carmen Expósito. Ya lo sabes. Bueno, aquí en Radio Pomar, claro, faltaría más. 101.2 FM. Y tenemos aquí una canción que también es muy profunda. El título es Con las ganas de decirte, que nos trae Miguel Bosé con Helen de Quiroga. Esta canción es un tema del año 2012 y es un tema que aborda el amor oculto y la frustración de no expresar sentimientos profundos. Destaca como la dependencia emocional y el deseo de ser amado de la misma manera. ¡Qué bonita canción! Vamos a escucharla, venga, con las ganas que me quedan. Vamos a escuchar a Miguel Bosé y Helen de Quiroga.

0: Bueno, pues con esto, mis queridos oyentes, llegamos al final de nuestro día a día hoy. Y antes de apagar este micrófono, quiero mirar de frente a todos, a los que hoy, día 31 de julio, cargáis el coche, arrancáis las vacaciones más esperadas del año. Así que, por favor, disfrutad de cada kilómetro para hacerlo con mucha precaución. No tengáis prisa por llegar. El destino os va a esperar exactamente en el mismo sitio. Lo verdaderamente importante de este viaje no es el hotel, ni la playa, ni los días libres. Lo importante es que volvamos a encontrarnos aquí, a la vuelta. Cuidado con la carretera. Abrazad fuerte a los vuestros y pasad unas vacaciones inolvidables. Os espero aquí, a la vuelta, con los brazos abiertos. Yo mañana vuelvo. Así la curarás. Disfrutad al máximo, desconectad y recordar que esta que os habla, María Jiménez, os espera.
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0: Para seguir compartiendo la vida día a día con todos vosotros.
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0: Felices vacaciones a todos. Por aquí tenía a Conchi de Badalona que me dice, María, a ver qué me decía Conchi, la he perdido. Conchi, me dice, buen día María, que pasen algunas vacaciones, te mando un beso súper grande y no te olvides que te quiero, qué bonito. Muchísimas gracias, preciosa, Conchi de Badalona. Bueno, yo mañana estoy aquí con vosotros otra vez, así que gracias infinitas por estar. Ay, Patricia, qué bonita eres. Dice, hola María, te mereces estas vacaciones más que nadie. Disfruta cada momento, olvídate del reloj y recarga energías. Un abrazo y felices vacaciones. Muchísimas gracias, Patricia. De verdad, muy agradecida. Mañana me puedes escuchar, que mañana sigo aquí contigo, ¿vale? Con todos vosotros. Y ahora, pues nada, que voy a poner pues la sintonía para acabar nuestro programa, como todos los días. Y volveré. Señoras y señores, no os bajamos aquí, pero recuerden que mañana voy a volver. Será mañana a las 9 porque es sábado y estaremos pues desde las 9 hasta las 13 horas. Ahora os envía un saludo vuestra amiga María Jiménez. Ya sabes que hoy a las 4 de la tarde tendremos con nosotros a Mari Carmen Expósito. Aprovecha que ya también le tocan las vacaciones pronto, ¿eh? Un saludo y el beso, venga, que seáis inmensamente felices. Gracias infinitas y bueno, pues lo dicho, precaución en la carretera, los que se van hoy y hasta la vuelta. Adiós.

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Muy buenas tardes, mi gente maravillosa. ¿Qué tal? ¿Cómo estáis? Vaya, vaya, vaya, que ya ha pasado otra semanita más desde que nos despedíamos y os deseaba un maravilloso fin de semana, ¿cierto? Y sabéis, claro, cómo no lo vais a saber, en qué día nos encontramos hoy. Evidentemente, porque estoy yo aquí detrás del micrófono, pues es viernes por la tarde. Viernes, la tarde de los viernes más carmelera de la radiodifusión. ¿Pero qué viernes es hoy? El último del mes de julio, que coincide además con 31. ¿Y qué quiere decir eso? Pues que es un viernes muy especial para muchos. Seguro, segurísimo, que cogéis ya vacaciones, muy merecidas vacaciones, último día de trabajo de este año, ¿eh? De este año, antes de coger las vacaciones de verano, para disfrutar de un merecido descanso, ¿o no? Bueno, descansar de todo aquello que nos supone el tener que estar pendientes de una hora para entrar, una hora para salir, tengo que dejar esto hecho, tengo que cerrar aquello, tengo que... Las vacaciones son precisamente para olvidarte de eso, pero descansar no quiere decir para muchos, como por ejemplo yo que levanto la mano, echarte a la bartola a dormir una hora y otra hora y otra hora. Cierto, muy cierto, que el cuerpo y la mente necesitan descansar y se necesita dormir, pero no creo yo que precisamente las vacaciones sean solo para eso. Eso lo digo yo. ¿Estás ya? ¿Ya has fichado tu último minuto y ya estás de vacaciones? Todavía no, te quedan, te faltan escasas horas. Estás yendo a trabajar y en poquito, no tienes vacaciones en julio porque, en agosto, perdón, porque las has tenido en julio y mañana o el lunes, si te ha cogido el fin de semana por en medio, es el día que tienes que volver a trabajar. Sea como sea, el verano y las vacaciones están aquí.

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1: 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La temperatura que hace hoy en el exterior de los estudios de Radio Pomar, donde yo me encuentro en este maravilloso barrio de Badalona, que se llama así, Pomar, concretamente en la avenida Saba del Sin Número, 32 grados centígrados, con un sol de justicia y unas ganas de emprender las vacaciones locas.

¿Y dónde estás tú? ¿Estás en casa? ¿Estás en el coche? ¿Estás en el trabajo? ¿Estás en el gimnasio? ¿Estás en caravana? ¿Estás mirando de a ver si puedes hacer esos 10 minutos que yo te permito de descanso, tomando el cafelito y, ¿por qué no?, ¿verdad?, un chupitín de principio ya de vacaciones? Pues venga, que aquí me voy a quedar yo hasta las 8 de la tarde, si tú quieres quedarte conmigo, claro, porque yo no me voy a mover. Y te voy a dejar que me llames al 93-465-7776 o bien que me envíes un WhatsApp al 630-72-7670. No me he olvidado de ti. ¿Estás en un hospital? ¿Estás ingresado o ingresada en la habitación de un hospital porque la salud te ha jugado una mala pasada? Vamos, venga, que no pasa nada, que la salud a veces se pone caprichosa, pero todo lo malo pasa y, por supuesto, también eso. Saldrás prontito y podrás volver a disfrutar de la calle, con lo que nos gusta la calle, ¿verdad? Con lo callejeros, callejeras que somos nosotros. ¿Y tú qué estás, solito o solita en tu casa? Ni pensarlo. Si tienes la radio sintonizada, si estás con la 101.2 ahí, en el dial, no vas a estar solo, no vas a estar sola. Llámame o escríbeme, pídeme una canción, felicitemos a aquella persona a la que tú quieras decirle que quieres mucho. Pídeme esa canción que quieres dedicarle y yo la busco y así lo hacemos. 93-465-7776 será el teléfono para que podáis llamarme. 630-72-7670 para que me enviéis un mensaje o bien escrito o bien en forma de audio. ¿Y qué te digo? Pues que es viernes y que, como es viernes, aunque no muchas novedades musicales, porque en esta época del año no es precisamente cuando más novedades tenemos, algunas sí, de algunas sí disfrutamos. Hay artistas que deciden precisamente que sea esta la época del año en la que presentarnos algún tema, como es el caso de Demarco Flamenco, que nos presenta hoy Como a Nadie.

Como a nadie, de Marco Flamenco. Un día de estos, no sé si es concretamente hoy o mañana, en Herrera, lo tienen en concierto. También quiero decirte a ti, si has iniciado tus vacaciones y eres como era mi padre no esperaba ni un minuto. Él llegaba de trabajar cuando nos íbamos todos juntos. Claro, cuando ya fuimos más mayores, evidentemente cada uno emprendía sus vacaciones cuando podía, ¿no? Pero cuando íbamos, que nos llevaba para adelante a todas, acababa el trabajo, llegaba y le decía a mi madre, pero ¿cómo vamos a...? Nada, las cosas preparadas que nos ponemos en marcha. Pues si eres de esos o de esas y vas en el coche, muchísima precaución, mucha precaución. A veces no el poner el pie en el acelerador y querer un poquito más deprisa nos lleva a llegar antes, que nos tenemos que reencontrar todos a la vuelta. ¿A que sí? Y Karol G también ha decidido presentarnos hoy Matadora.

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Así es ella, así es Karol G, y así es sin más. Y los cabales también, dicen, hombre, vendrán para nuestra Extremadura muchísimos, muchísimos de nuestros vecinos, de nuestras gentes que están fuera. Y vamos a presentarles, ¿por qué no?, un tema que titulan Olé los tangos. ¡Epa! Ahora sí.

Muy buenas tardes, Mario. Dice hola, Mari Carmen. Muy buenas tardes. Y ante todo, te deseo que pases unas vacaciones maravillosas y que bailes algunas sevillanas. Hasta pronto y disfruta. Un abrazo enorme y un millón más un beso. Muchísimas gracias, Mario. Igualmente para ti. ¿Tú también inicias hoy tu periodo vacacional o quizás trabajas este fin de semana o la semana que viene? Sea cuando sea que las hagas, que sean para ti maravillosas, excepcionales e inolvidables. Y algo seguro que nos bailaremos, que nos marcaremos, que nos cantaremos, claro que sí. Gracias, muchas gracias, Mario. Y también Desi. Desi dice, buenas tardes, reina, que tengas unas brillantes vacaciones. Disfrútalas como tú sabes. Y acuérdate que te esperamos con los brazos abiertos. Muchísimas gracias, Desi, para vosotros también. ¿Sabes qué pasa? Que los que ya lleváis mucho tiempo, no de vacaciones, sino que ya no trabajáis, pues bueno, seguro que sí que os acordáis de ese último día en el que se trabajaba, que corrías más, como cuando éramos pequeños, que decíamos, vamos a dormir más rápido, que mañana llegue antes, porque así nos encontraremos con lo que nos han traído los reyes, ¿no? Venga, dormir deprisa. Pues lo mismo ha pasado hoy o pasará el día en que cada uno coja sus vacaciones, a trabajar, pero que por muy, muy rápido que se intente, el trabajo es el que hay y no hay forma, como me ha pasado a mí, de acabar antes. Imposible. Pero bueno, cierto que, pues ya hemos dejado las cosas más o menos encaradas para encontrárnoslas cuando volvamos de las vacaciones. Muchas gracias y a disfrutar hoy, que me ha dicho un pajarito que hoy disfrutaríais de la chiquita, de la preciosidad de la muñeca esa que tiene que estar para comerle la cara, los pies y absolutamente todo. Gracias, amigos. Nos reencontramos a la vuelta. Y Diango también nos presenta hoy precisamente un tema que titula El Cantante. A ver qué dice.

Pues claro que él es el cantante, y tanto, y además un gran, gran cantante, Django. Buenas tardes, Mari Carmen. Buenas tardes, amigo José Antonio. ¿Qué tal? Dice, hoy me gustaría escuchar la canción A tu Vera. Preciosa canción. Preciosa canción de la faraona, de doña Lola Flores. Dice, dedicada a una persona muy especial en mi vida, desde que nos conocemos hace 51 años atrás, en el año 1975, en Boston, Massachusetts, Estados Unidos. Y ella, sin duda, debe ser Rebeca, ¿verdad? La mujer que decidió pasar su vida junto a José Antonio y José Antonio pasar la suya junto a ella. Dice, gracias, unas felices vacaciones y comienzo del mes de agosto, que lo pases fenomenal, Rebeca y José Antonio, igualmente para vosotros. Ojalá tengáis pensado también desplazaros hasta esa tierra maravillosa que te vio nacer José Antonio y que, bueno, un día determinado decidiste dejar para emprender una nueva vida, y precisamente lo que te permitió encontrarte con esta mujer y otros muchos, muchos, muchísimos amigos en ese otro continente, ¿verdad que sí? Muchas gracias por estar ahí y felicidades para los dos por haberos encontrado mutuamente.

Ayer estuve viendo un ratito yo a Lolita, a su hija, en el programa este que hace ahora en La Primera, ese monstruo que estaba en Canal Sur, ¿cómo se llama? Que no me acuerdo. Bueno, estuve viendo un ratito de la entrevista que le hizo. Maravillosa, igual que María Pelae, que también estuvo con él. Dice Celsa, que también nos saluda, dice, camino de ver a Elba, pero escuchándote, está preciosa. Dice, mira, de la semana pasada son estas. Es una verdadera muñequita que debe tener, por supuesto, que a sus mamis, como a la boy, a la yaya o la abuela, o no sé bien cómo le dirán ellos, porque ella no creo que todavía no los llame, no por nada, sino porque es todavía muy chiquitina, demasiado chiquitina, pero preciosa. Tiene unos ojos más bonitos. Así es que precisamente a Elba le vamos a dedicar este tema.

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1: Bueno, pues nada, aquí un pequeño desbarajuste que tengo hecho, pero esto lo soluciono yo en un pim pam pum, bocadillo de atún. Imagino que así será. Vamos a escuchar un audio que nos llega también a través del WhatsApp de Radio Pomar, que dice lo siguiente.
2: Hola, Mari Carmen, buenas tardes. Soy Juanma. Yo ya estoy de vacaciones. Llevo una semana. No han dado ni 6 semanas. Y nada. Me quedan 5. El día 4 vuelvo a trabajar. Estoy yendo al Club Badío a comer y a hacer actividades. Voy a hacer voluntariado. Y me va bien. Ya tengo cinturón negro. Aprobé el examen. Y soy primer dan, senpai. Un besito y feliz programa. ¿Puedes poner su mega radio de Enrique Iglesias, por favor? O echa de menos. Un beso y feliz verano.
1: Pues igualmente para ti, Juanma, muchísimas felicidades por ese cinturón negro. Y bueno, pues por todo lo que estás haciendo, por el Badío. El Badío es un centro maravilloso, maravilloso. Ya te veo aquí con tu diploma y con tu cinturón, encantado, recibiéndolo de la mano de, supongo, pues que debe ser el maestro que te lo ha entregado. Muchísimas gracias, Juanma, por estar ahí y, bueno, volvemos en nada. En nada estamos aquí. La radio no se queda sola. La radio se queda acompañada de un gran profesional, como es Jaime Guaza. Subís la radio y todas las mañanas estarán cubiertas por él. Desde las 9, creo, hasta las...

Dice Celsa que Elba tiene 10 meses el domingo, o sea que imaginémonos, no tiene todavía ni un añito. Ahí ha estado ella, ahí ha estado María Pelae interpretando Por si te vas. Ya os digo que ayer junto, ¿cómo se llama? Es que no me acuerdo, el de las gafitas, que es todo un monstruo, la gente se ríe con él muchísimo. Yo es que como prácticamente de verdad os digo que no veo la tele, y si me pongo a ver algo a las tantas de la noche me quedo, os podéis imaginar, ¿no? Frita como el pescado. Como el pescado no, lo siguiente incluso. Vamos a ver si encuentro yo por aquí. Es que pasaba aquí un pequeño y no soy capaz de dar. A ver, aquí tengo yo para poner las mil y una de música que nos podamos escuchar durante la tarde. Pero que también te digo una cosa, si te apetece dedicar una canción o escuchar una en concreto, puedes llamarme al 93-465-7776 o enviarme un WhatsApp al 630-72-7670.

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0: Es cierto que este gran, gran, gran artista, este monstruo de la canción flamenca, como es el Selu, José Luis Figuereo Franco, El Barrio, tiene un tema que nos presentaba el viernes de la semana pasada y que estrenábamos aquí. Pero no me digáis que este tema no es precioso y legendario en su voz.
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0: 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Pues sí que es cierto que cuando nos acostumbramos a algo nos podemos hasta volver dependientes, ¿verdad?, de ese algo o de ese alguien. Sí que es cierto que se te echa de menos por aquí merodeando y dando por saco. No te puedo decir otra cosa, es la verdad. Pero bueno, claro que sí, cada uno hace sus vacaciones, sus cosas y nos reencontramos a la vuelta, cómo no,

0: Menos mal que hay personas en nuestra vida que nos ayudan precisamente, bueno, pues a ser y a seguir para adelante. Buenas tardes.
1: Muy buenas tardes, Mari Carmen.
0: Hola, preciosa.
1: Hola.
0: ¿Cómo estamos?
1: Bien.
0: ¿Sí? Sí. Solo así es un bien, este bien no, bueno, me gusta a mí mucho, ¿eh? No, no, no, no, no, no, no. Este bien no es un bien muy convincente para mí, que soy una mujer exigentísima.
1: Ahora te cuento.
0: Vaya, vaya la que te da una más, vaya la que te da una más coger el teléfono, ¿eh? Ay, Dios mío, Matilde. Cuéntame, cariño, cuéntame.
1: Mira, a ver, de la rodilla no, estoy bien, no me duele. Ahora llevo una temporadita bien, pero...
0: ¿Qué ha pasado?
1: Ese bien ya me han avisado para la operación.
0: ¡Ay!
1: Y por eso, pues, estoy bien, pero...
0: ¿Qué ha pasado? ¿Para cuándo?
1: No, nada. Pues eso, que ahora ya, pues... Bueno, pues para el día 8 de octubre, si
0: bueno,
1: Dios quiere.
0: Bueno, bueno. Después de lo pasado...
1: No, de octubre no, de septiembre.
0: ¡De septiembre! ¡Esto está encima!
1: Vaya.
0: Pero
1: sí.
0: Si esto está encima, Matilde, pues esto está encima. Ya... ¡Vaya,
1: pues
0: vaya!
1: Por esto.
0: Y estás tú ya pensando, ¿qué va? Al contrario,
1: bueno, no,
0: alegría.
1: No, yo no estoy... Diciendo, no, lo que pasa es que...
0: Bueno,
1: claro,
0: a ver...
1: Porque cuando te dicen, bueno...
0: Mira, si somos realistas, claro, nos tenemos que meter en algo que desconocemos, algo
1: claro,
0: que
1: cuando...
0: nos preocupa, algo
1: sí,
0: que...
1: Claro,
0: y evidentemente,
1: exacto,
0: somos
1: exacto.
0: Humanos y sí, esa incertidumbre, pues,
1: la,
0: pues
1: la
0: claro,
1: tenemos,
0: claro. Pero bueno, tú eres
1: y claro,
0: una...
1: yo primero, pues claro, ya me pusieron en lista de espera. Y
0: claro,
1: yo digo, bueno.
0: Pero también dijiste tú.
1: Hay el cirujano, sí, porque es que es el que me va a operar. El traumatólogo que me visitó, el último, me dijo cuando ya le dije que me pusieran lista de espera, me dijo, para septiembre podía estar operada.
0: Anda.
1: Así mismo.
0: Anda.
1: Y yo pensé, bueno, para septiembre.
0: Vaya.
1: Ya veremos.
0: Vaya.
1: Porque hablo con alguna persona que conozco. Uy, a mí tardaron...
0: Tanto, uy, a mí
1: medio.
0: Tanto, uy, pero
1: a mí,
0: claro,
1: a mí
0: porque
1: cuánto.
0: Sabes que nos atrevemos a veces a querer dar nuestro parecer, nuestro punto de vista, nuestra experiencia, sin darnos cuenta que no todo el mundo somos iguales,
1: claro.
0: y bueno, y que cada uno, pues oye, tiene sus cosillas, y si lo tuyo es más urgente, porque el médico así lo vio, evidentemente,
1: no lo sé,
0: pues ha corrido más, probablemente, y
1: porque,
0: claro.
1: Mira, eso, una señora en la piscina, claro, hablamos y...
0: Claro.
1: Dijo, cuando yo le dije, digo, pues si me han avisado, digo, para operarme el día 8 de septiembre, y digo, y me pusieron en lista el día 8 de abril, y dijo la señora que estaba hablando conmigo, me dijo... Pues eso será que el doctor lo puso preferente. Digo,
0: claro,
1: yo no
0: sin
1: lo
0: duda,
1: sé cómo
0: sin
1: lo
0: duda,
1: puso.
0: Sin duda, sin
1: yo
0: duda.
1: No lo sé.
0: Sin duda, sin duda.
1: Pero
0: sin
1: que
0: duda.
1: Me han llamado ya.
0: Pues sí. Estupendísimo, y eso es lo mejor que puede haberte pasado,
1: y ya está.
0: Porque claro que sí, claro que
1: yo
0: sí.
1: Yo no soy persona negativa ni de
0: no,
1: decir.
0: Claro, hombre.
1: A mí me han operado ya 6 veces.
0: 6 veces,
1: no,
0: que
1: es
0: no es
1: anido,
0: cualquiera cosa,
1: ido.
0: efectivamente.
1: Y he salido. De todas he salido muy
0: pues
1: bien.
0: Pues claro que sí.
1: Claro, esta de ahora, pues creo que será un poquito más complicada.
0: Más complicada, porque... quizás.
1: Exacto.
0: Bueno.
1: Luego el tema de la movilidad.
0: Ya.
1: Pero bueno. Pues
0: bueno.
1: A esperar que llegue el día 8 de septiembre. Y se terminó.
0: No hay más.
1: Pero luego también veo personas que las han operado. Y que están perfectas.
0: Claro que sí.
1: Perfectas.
0: Y tanto.
1: Y por eso yo digo, pues yo no seré una.
0: Yo no voy a ser menos.
1: Yo no voy a ser
0: no,
1: menos.
0: No, de ninguna forma. Di que no. Bueno.
1: Digo, mira, la semana pasada, que siempre me preguntas, y claro, no te pude decir que sí, porque. No
0: porque
1: me
0: todavía no
1: todavía.
0: Lo sabías, pero fíjate cuando, en una semana lo que ha llegado a cambiar, ¿eh?
1: No sé si fue el lunes, el martes.
0: Muy bien.
1: Pero bueno, pues ya está.
0: Pues estupendísimo y nada.
1: Pues,
0: Seguro, sí. Seguro que esto, bueno, va a salir perfecto.
1: Sí,
0: y,
1: claro que sí.
0: Y sin duda alguna, pues que es lo mejor que puede pasar. Cuando uno está a la espera para que desaparezca el dolor cuanto
1: claro.
0: antes y
1: porque
0: se termina.
1: Porque yo ahora estoy, es verdad, digo, no sé el por qué, pero tengo días, ¿eh? No es que todos los días esté
0: ya.
1: Yo que diga, ¡ay, qué bien, no me duele nada!
0: Ya,
1: no.
0: ya.
1: Que a lo mejor he estado bien todo el día y luego me meto en la cama y no he visto más dolor. Y
0: dolor.
1: Otras veces pues es al revés, a lo mejor todo el día estoy ahí que ves que el dolor que tengo y me meto en la cama y estoy bien.
0: Y estás
1: pues
0: bien,
1: eso es,
0: ¿ves?
1: Es algo muy complicado. ¿No?
0: Fíjate,
1: no sé.
0: Fíjate qué cosas, no.
1: Sí, sí, sí, sí.
0: Bueno, pues ya está.
1: Pero bueno.
0: Pues ya está. Pues
1: bueno,
0: yo me alegro muchísimo.
1: Dedito, ¿cómo va?
0: Pues muy bien también. Contenta,
1: ¿también?
0: Sí,
1: pues
0: muy
1: yo
0: contenta.
1: Me alegro mucho.
0: Sí. ¿Hombre? Muy contenta, la verdad es que sí. No. Yo creo también un poquito entre llevar los pies al aire con sandalia,
1: sí.
0: ¿sabes? No llevar pues ese zapato de punta estrecho que yo
1: claro.
0: acostumbro.
1: Ayuda
0: y todo
1: mucho,
0: eso,
1: claro,
0: eso tiene
1: claro.
0: que haber hecho muchísimo, pero además es que aparte de eso, bueno, pues que estoy muy contenta. Yo supongo que un poco entre la pastilla esa que tomo, entre
1: sí.
0: la infiltración aquella y bueno, pues sí. todo habrá sumado.
1: Claro.
0: Así que estoy muy contenta.
1: Perfecto.
0: Hoy sí, y tanto.
1: Pues me alegro mucho
0: y
1: que,
0: tanto.
1: A ver si nos ponemos ya bien.
0: Y tanto, nos queda nada,
1: Muy mejorada. Y yo ya que me van a mejorar también.
0: Bueno,
1: pues ya está.
0: Pero vamos, eso vamos a salir corriendo.
1: Corriendo, pero vamos.
0: Te lo puedo garantizar yo,
1: sí,
0: que
1: sí,
0: cuando
1: sí,
0: nos demos
1: sí.
0: cuenta, vamos que nos las pelamos.
1: Vaya que sí.
0: Vamos
1: ojalá,
0: que nos las pelamos.
1: Ojalá.
0: Bueno,
1: ojalá
0: bueno.
1: Que sí.
0: ¿Vas a hacer alguna cosita con los nietos estos días o no?
1: No, en principio no. No, porque ellos se van, mi nieta ahora se va, pues el domingo. El domingo se va a Asturias.
0: Ah, qué bien.
1: Pero es que esa, claro, en verano, pues no le queda, yo le queda poco sitio de recorrer de España que no haya visto. Pero claro, luego cuando empieza a estudiar, amiga, es estudiar casi de día y de noche.
0: Sí, sí.
1: Entonces
0: sí.
1: Ahora pues se lo merece.
0: Vaya, y tanto.
1: Que disfrute, que salga, que se divierta.
0: Muy bien.
1: Y los otros, las dos nenas de mi hijo, el mayor, pues han tenido, mi hijo ha tenido, bueno, sí, tuvo vacaciones.
0: Sí.
1: Pero su mujer, sus nietos, su mujer y sus hijas.
0: Y sus hijos.
1: Y su suegra. Pues han estado en Tarragona, tiene una casa.
0: Muy bien.
1: Y han estado en Tarragona y a mi hijo empezó a trabajar y mi hijo va y viene cada día.
0: Ah, bueno.
1: Ahora ya, hoy ya vuelven ellas porque mi nieta, la mayor de mi hijo ese,
0: sí.
1: Ha cumplido 19 años.
0: Anda.
1: Va a empezar a trabajar en el, ¿qué es aquello? Ay, espérate, Dios mío, mi cabeza, Mari Carmen.
0: No pasa nada, no te pongas nerviosa, desde luego.
1: Ay, de verdad.
0: Desde luego.
1: En el Diagonal Mar, en un McDonald's.
0: ¡Anda! ¡Mírala ella!
1: En un McDonald's.
0: ¡Qué bien!
1: Está muy contenta.
0: Bien.
1: Empieza el lunes a trabajar y está muy ilusionada y muy contenta.
0: Estupendo.
1: Y ya está, pues ya está.
0: Estupendo.
1: Así es. Pues yo sí, un día me iré a casa de uno.
0: Bueno.
1: El domingo este pasado se me presentaron ellos, mi hijo, el otro, el de Badalona.
0: Sí.
1: Y su hija y su mujer.
0: Anda.
1: Porque mi nieto, pues estaba con la novia en Valencia, que era el cumpleaños de ella. Ella estudia y trabaja aquí,
0: sí.
1: Pero sus padres los tienen en Valencia.
0: En Valencia.
1: Y entonces, pues fueron el fin de semana, se fueron.
0: Muy bien.
1: Y por eso ellos se quedaron los tres, me llama mi nieta y dice, ya.
0: ¿Qué, voy para allá?
1: Dice, vamos a ir a tu casa. Digo, pues perfecto. Dice,
0: pues...
1: dice vamos a comer. Dice, pero no te preocupes, ¿eh? Que nosotros llevamos la comida.
0: Claro.
1: Así lo tenéis que esperar.
0: Claro, así no hay que esperar. Claro que sí. Anda que.
1: Ya, pues estuvimos aquí toda la tarde muy bien.
0: Genial. Claro que
1: como
0: sí.
1: Como te dije el otro día también, digo, tengo una familia que, vamos...
0: Y qué bonito es eso, ¿no? Poder decir eso, que no todo el mundo tiene esa gran suerte.
1: No todo el mundo lo puede decir, sí, es verdad.
0: Sí, sí, que es cierto. Bueno.
1: En ese sentido tengo mucha suerte.
0: Eres muy afortunada, di que sí.
1: Muy afortunada.
0: Di que sí, di que sí, claro. Di que sí, Matilde.
1: Eso ya viene, yo que sé, en los genes. Mis
0: hombre,
1: padres no los
0: sin
1: vi
0: duda.
1: Discutir nunca
0: sin
1: en la
0: duda,
1: vida.
0: Sin duda nunca, vienen los nunca, genes. Nunca. Sin duda, sin duda, sin duda.
1: Y mis hijos, pues, nos han visto a su padre y a mí, pues, bien. Siempre, siempre, siempre.
0: Eso es muy bonito.
1: A
0: eso
1: ver, que
0: es
1: algún
0: muy
1: día
0: bonito.
1: También nos hemos enfadado, ¿no?
0: ¡Hombre! Pero, bueno, ¿cómo no? Bueno,
1: a ver, de un enfado, jamás en la vida, eso es que lo digo muy orgullosa, jamás en la vida nos faltamos al respeto.
0: Al respeto.
1: Eso es lo principal.
0: Eso es cierto.
1: Lo principal
0: eso es cierto.
1: Es eso.
0: Sí, sí, sí,
1: y
0: sí.
1: Por
0: sí,
1: eso
0: sí.
1: Yo digo, soy muy afortunada.
0: Di que sí, di que sí.
1: Y ellos ahora en sus casas, con sus familias, pues... Están igual.
0: Claro, claro.
1: Están muy bien. Ellos trabajando, sus hijas estudiando, y es lo que toca.
0: Y así, y así, pues y sí, así. Pues me alegro muchísimo, Matilde.
1: Pues muchas gracias, Mari Carmen.
0: ¿Qué canción te voy a poner yo
1: mira,
0: hoy
1: esta,
0: de...?
1: Oye, te iba a pedir una del barrio, pero lo he visto, lo he estado escuchando.
0: Ah, bueno, no pasa nada. Sí. Podemos repetir si alguna pero, en concreto pero, te hacía bueno, ilusión pues, escuchar hoy. Mira, no pasa nada,
1: me da
0: ¿eh?
1: Igual, porque te iba a pedir una de las que ha grabado ahora, del disco
0: sí.
1: nuevo que ha sacado.
0: Bueno, de momento solo tenemos una.
1: Solo tenemos
0: el single, que es el que nos ha presentado para abrirnos, boca
1: sí, sí, sí, sí,
0: y después ir presentando. De momento solo tenemos
1: bueno,
0: una, pero
1: pues,
0: si quieres la ponemos.
1: He escuchado al barrio, he escuchado a María Peláez.
0: Vaya.
1: Bueno, he escuchado desde que has empezado.
0: Muy bien, hoy sí, hoy
1: estoy
0: sí.
1: Estoy aquí clavada. Hoy
0: sí.
1: No me muevo yo
0: hoy
1: de aquí.
0: Sí, hoy sí. Pues no sé.
1: Pues yo qué sé, pues mira... Volvamos otra vez a la Marifé de Triana.
0: Venga, ¿cuál de ellas?
1: Pues ponme la Calandria.
0: Venga,
1: no sé
0: qué bonita.
1: Si se llama Calandria.
0: Sí,
1: no
0: Calandria, Calandria, Calandria, Calandria. Qué bonita. Pues esa la ponemos en nada,
1: pues mira,
0: en un periquete.
1: Pues para tu madre la primera.
0: Muchas gracias.
1: Sé que le gusta.
0: Mucho.
1: Y para todos los que le guste Marifé de Triana.
0: Hecho. Feliz agosto.
1: ¿Cuándo coges vacaciones ahora? ¿A principio? ¿A primero?
0: Yo aquí ya no vengo hasta el primer viernes de septiembre y luego y ya el viernes de la semana que viene. Así que nada, ya está. Esto ya está chupado.
1: Esto ya está chupado.
0: Chupado, chupado, chupado.
1: Pues sí.
0: Bueno, pues feliz nada, agosto. También. Nos reencontramos en septiembre.
1: Exactamente. Igual
0: muchas gracias
1: nada,
0: por
1: que
0: todo.
1: Lo pases muy bien.
0: Muchas gracias.
1: Que disfrutes.
0: Hoy. Voy a hacer todo lo posible. Y fíjate,
1: todo,
0: hasta
1: sí.
0: lo imposible, si algo hubiera que hacer, para que
1: también
0: así sea, Matilde. Para que sea unas vacaciones bonitas. Claro
1: muy
0: que
1: bonita.
0: Sí.
1: Bonitas, claro que sí.
0: Bueno,
1: pues
0: un millón de besos.
1: Muy grande.
0: Muy grande.
1: Y a pasarlo bien.
0: Hasta la vuelta. Adiós, adiós, cariño, adiós, adiós, adiós. Matilde ya tiene su fecha, primeros de septiembre... Y tendrá su rodilla nueva. Muy buenos días, me dice él siempre. Choquera, saluditos desde Huelva y felices vacaciones. Espero vernos y conocernos. Te llamaremos el día que vayamos a Huelva capital para tomarnos, pues no sé, tú nos recomiendas. A ver, allí donde nos lleves, allí donde nos recomiendes tú, nos recomiendas lugar y qué tomar. Así es que, Nico, por supuesto, ten en cuenta que nos encontraremos allí.

Son unas sevillanas excesivamente antiguas estas, ¿no? Dedicadas a la Virgen de la Cinta, aunque son, bueno, porque debe estar remasterizado en el año 2025, pero esto es demasiado viejo. Dime tú, Nico, una canción que te gustaría que escucháramos mientras, bueno, complacemos a nuestra amiga Matilde con La Calandria de Marifé de Triana. Dime, porque yo no sé bien vuestros, algunos sí que os conozco, vuestros gustos, pero ¿alguna canción determinada de esas que ilusiona sobremanera escuchar, y más en una tarde, la tarde del último viernes del mes de julio del año 2026? Pues dime tú. Vamos a escuchar Calandria, Calandria de Marifé de Triana, para todos y todas cuantos disfrutamos escuchando esta maravillosa voz e interpretación de esta grande coplera. Por supuestísimo, como no puede ser de otra manera, para Eulogi también.

0: Ahí ha estado doña Marifé de Triana y su calandria. Buenas tardes.
1: Buenas tardes.
0: Hola, ¿qué tal?
1: Bien, ¿y tú?
0: Yo también, muy bien. ¿Qué, ya has vuelto de tu fiesta?
1: Sí, vengo del Guateque.
0: ¿Del Guateque, no?
1: Sí.
0: Bueno, y a mí lo que no me has explicado, ¿qué es lo que se hace en ese Guateque de los viernes?
1: Pues mira, los viernes pone música y baila y canto.
0: ¡Anda!
1: Pues, y todas las canciones de antes y todo.
0: Fíjate. Muy bien.
1: Sí, aquí a la residencia, sí.
0: Muy bien. Así me gusta. Bueno, cuéntame qué canción te gustaría que te pusiera.
1: Pues Caminito de la Playa de Valen.
0: Caminito de la Playa de Valen. Eso está hecho. ¿Vas a la playa tú?
1: No, aquí no nos llevan. Nada.
0: ¿No os llevan a la playa?
1: No, bueno.
0: ¿Qué se la dedicamos a...?
1: A la Marisa y a la Toñi.
0: Venga, para Marisa y para Toñi. Hablando, no importa. Recuérdame tu nombre, que no me acuerdo. ¿Nuria?
1: Nuria.
0: Me parecía que sí, pero no estaba 100% segura. Bueno, pues estupendo. Pues ponemos Caminito de la Playa para ellas dos. Y feliz mes de agosto, que ya no nos escuchamos hasta septiembre.
1: Exacto, muy bien.
0: ¿Vale?
1: Vale.
0: Venga, pues. Adiós. Un abrazo y un millón de besos.
1: Vale,
0: adiós. Adiós, Nuria. Adiós, que vaya muy bien. Adiós. Pues claro que sí, claro que vamos a disfrutar de Huelva, de los ecos del Rocío. A ver si la encuentro por aquí. A ver. Ecos del Rocío, porque si no... No la voy a poder encontrar. Ya la tengo. Porque dice Nico, pues mira, Mari Carmen, ya que vienes a Huelva y provincia, ¿te parecen los pueblos de Huelva, de Ecos del Rocío? Te la dedico para ti y para tu amiga y que tengáis unas lindas vacaciones por Huelva. Así va a ser, segurísimo, Nico. Estoy 100% convencida. Vamos a darle un repaso a todos esos pueblos de Huelva, de los que algunos, bueno, pues yo este mes de agosto, pues también pisaré, algunos conoceré y otros volveré a pisar después de muchos años.

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0: Ahí hemos escuchado un recorrido por todos los pueblos de Huelva. Buenas tardes.
1: Hola, buenas tardes.
0: Buenas tardes, guapa, ¿cómo estamos?
1: Pues mira, escuchándote.
0: Así me gusta, así pues me gusta, sí. Así sí, sí. Me gusta. ¿Qué tal?
1: Pues nada, bien.
0: ¿Sí?
1: Pero bueno,
0: vaya,
1: es lo que hay.
0: Vaya, ¿cómo? Cuenta, a ver.
1: No, que digo que es calor.
0: Ya,
1: pero
0: sí.
1: Es lo que hay.
0: Bueno, pero ¿tanto sí. calor tienes tú? ¿Sí?
1: Bueno, pues
0: hemos estado unos días,
1: sí, hemos lo que haga, sí.
0: Hemos estado unos días que parecía que quería refrescar un poco, pero
1: sí, por las mañanas sí.
0: Sí, pero ayer y hoy
1: pero
0: parece
1: luego
0: que otra
1: ya
0: vez, sí.
1: Se ponía un poquito.
0: Parece que ayer
1: cielo,
0: y hoy
1: no,
0: otra vez, sí,
1: no
0: sí,
1: te
0: sí.
1: Emociones.
0: La cosa ha cambiado, cierto, cierto, cierto.
1: Ahora sí.
0: Bueno,
1: ahora ya que estamos en la no sé cuánto has dicho en la séptima o
0: yo creo que es la cuarta ola de calor.
1: La cuarta.
0: La cuarta.
1: Bueno, es que mi hija decía...
0: Bueno, claro, es que depende cómo una decía, cuenta 8 o 10.
1: Yo pensaba que era la cuarta, pero resulta que me parece que vamos por la séptima.
0: Han dicho que es la séptima. Pues capaces, capaces,
1: yo
0: capaces.
1: Yo no lo sé, yo me lo dijo la Silvia.
0: Sí, sí, capaces, capaces. Bueno,
1: sí.
0: Bueno, pues nada.
1: Pues nada, ya nada, ya la semana que viene o no la otra, ya... ¿De vacaciones?
0: De vacaciones, de vacaciones.
1: Bueno, de vacaciones ya empieza de la
0: sí,
1: radio.
0: Sí, sí, sí,
1: ya hoy,
0: sí,
1: ya
0: sí, sí, sí, sí.
1: Pero
0: sí.
1: Ya la semana que viene.
0: Ya,
1: si Dios quiere,
0: exactamente, exactamente. Vamos a ver qué tal sale todo, qué tal se nos da y bueno.
1: La vida es la que marca las pautas.
0: Sin duda
1: uno,
0: alguna.
1: Como dice, uno propone y Dios dispone.
0: Sí, sí, ¿no? Eso es cierto. Eso
1: pues
0: es cierto,
1: sí,
0: así
1: la vida
0: es.
1: Así.
0: Así es.
1: Pues seguramente que te está escuchando Daniel.
0: ¿Ah, sí?
1: Sí, porque...
0: Me dijo Mercedes que sí. Estaba con él, pero
1: sí,
0: lo que sí, no
1: sí,
0: sé
1: sí,
0: si...
1: Está.
0: Bueno.
1: Porque yo, como ya me dijo ella eso...
0: Sí.
1: Pues yo ya no le ponía nada de buenos días ni nada, porque como ya sé que es de esto, que sale, que entra,
0: sí.
1: Que a lo mejor se lo lleva por la mañana a tomar algo. Es que eso es lo que digo yo, no lo que haga.
0: Sí, sí, sí, sí.
1: Y pensé, digo, ella está ahí, que esté por ello.
0: Bueno, pues
1: ella
0: sí.
1: Siempre está, ¿no?
0: Pero, sí, claro, claro, pero ya te entiendo.
1: Entiende, ¿no?
0: Yo perfectamente te
1: que...
0: entiendo.
1: Hay que aprovechar, los niños tienen que aprovechar de los abuelos todo lo que pueda.
0: Todo, porque, todo.
1: No pueden tanto.
0: Todo. Hay que aprovechar absolutamente
1: y
0: todo.
1: Y no le pongo, muchas veces no le pongo nada. Porque, bueno, yo soy así.
0: Sí.
1: Me gusta respetar los tiempos de cada persona cuando tiene sus cosas.
0: Uh-huh.
1: Y me puso un mensaje y... Total, que yo como le mandé besitos pa Daniel y eso,
0: sí.
1: Pues luego me puso ello un audio y puso el niño.
0: Muy bien, muy bien.
1: Sí, sí.
0: Muy bien, muy bien.
1: Y tiene el palpajo.
0: Sí que es.
1: Más cariñoso.
0: Es tremendo, es la cosa más bonita que hay, vamos.
1: Es que es muy cariñoso, muy
0: sí,
1: expresivo.
0: Sí, sí,
1: y, sí. Cualquier... palabra que se le dirija a él.
0: Sí, es maravilloso, sí,
1: y
0: que
1: sí,
0: lo es, sí que lo es.
1: Con la Serafina y con la Silvia y con el Nacho, ¿está?
0: Sí, sí, sí, sí, sí.
1: El
0: sí.
1: Nacho es diferente, es menos hablador.
0: Bueno, sí, no todos somos iguales.
1: Menos hablador.
0: Bueno, no todos somos iguales, está claro, sí. Está claro.
1: Sí, pero siempre que le digo Nacho que me ha mandado... Dani, que te dé saludos y que se acuerda de ti, dice, ya, dile que yo también.
0: También.
1: Es más expresivo.
0: Bueno.
1: No es tan expresivo como
0: bueno,
1: Dani.
0: Bueno, pero es lo que decimos, no todos somos iguales.
1: Sí, sí,
0: así
1: sí.
0: Así que, sí. Bueno, pues me alegro
1: y,
0: mucho.
1: Bueno, y digo, y no quiero perderme de estar de llamarte, porque la semana pasada estuvo aquí mi nieta la pequeña y el pequeño de mi hijo.
0: Sí.
1: O sea, mi hijo.
0: Sí.
1: El pequeño de mis hijos.
0: Sí.
1: Y se fueron tarde, ¿me entienden?
0: Sí.
1: Cuando no tienen que recoger a mi nuera, pues se van más tarde.
0: Se van más tarde, ¿no?
1: Y entonces ya, pues, ya me quedaba un ratillo nada más, digo, bueno, es igual, digo,
0: ya la semana que viene la llamo yo.
1: Todo. Y digo, pues ya el viernes ya hablaré con ella.
0: Muy bien, así me gusta, así me gusta.
1: Que tenga, bueno, he dicho el Daniel y también para Mercedes, porque...
0: Imagínate, Mercedes, pues claro, claro.
1: La verdad es que ella tiene no sé cómo decir, ella tiene muchas tablas, en el sentido de por su trabajo.
0: Sí.
1: Entonces tiene un don de palabra, pues que, bueno, y yo pues soy un poco, como dice ella, no es que me diga payaseta, es que se ríe conmigo.
0: Se ríe, claro, claro.
1: Que yo no me siento nada de eso porque sé que me lo dice con mucho cariño.
0: Y tanto, no te quepa la menor duda, no te quepa la menor duda.
1: Pero yo con mis amigas cuando era pequeña era la más payasa de todo.
0: La más payasa, ¿no? La más payasa.
1: Sí, sí, la más payasa de todo, la que contaba los chistes, la que hacía reír a todo, porque me juntaba con las niñas ricas. Y me decía, al no de reír, Fina. Digo, pues ríete, ¿eh?
0: Claro.
1: Dice, no, no.
0: No, hay que hacer, nos tienes tú que hacer reír.
1: Tú a todas.
0: Nos tienes tú que hacer reír.
1: Y al final ya, pues digo, vale, va. Y ya empecé a hacer reírle y ya era la, como yo digo, el disco de la risa.
0: La payaseta.
1: Sí, la payaseta.
0: Bueno, eso es
1: y
0: bonito.
1: Bueno, y a mí me gusta, pues siempre me gusta bailar, madeto, y tipo flamenco, y gusta de rumba y todo esto. Y bueno, y no sé bailar, pero me movía.
0: ¿Cómo no? Seguro que sí, seguro y, que lo haces de maravilla.
1: Claro, pues también, pues, todo eso pues hace de que si una persona es alegre...
0: Claro.
1: Pues los demás te siguen.
0: Claro, sin duda.
1: Y eso, pues, un recuerdo que tengo muy bonito.
0: Muy bonito, muy bonito. Sí. Bueno,
1: porque
0: pues
1: no tenía amigas solo por eso, tenía amigas porque eran amigas de verdad.
0: Claro, hombre, sin duda me puedo imaginar que así sería. Seguro que así sería.
1: Pues nada, que habrá más personas que quieran hablar contigo.
0: Pues bueno, preciosa, ¿qué canción te gustaría que pusiera?
1: Igual. Mucho cariño también.
0: Igual para ti.
1: Elizabeth.
0: Sí.
1: Que la quiero mucho, no sé si tendrá vacaciones.
0: Se lo pasarían bomba, porque imagino que fue al concierto. Me imagino.
1: No lo sé.
0: Yo tampoco.
1: ¿Sabes qué pasa? Que como ella está trabajando y luego por las tardes está en casa, tiene que hacerlo todo.
0: Claro.
1: Y entonces no me gusta molestarla. Y a veces me doy cosas que yo pongo. Y entonces, pues nada. Y cuando le saludo por la radio, y en fin, que no me gusta molestarla mucho.
0: Bueno. Porque... Yo imagino que sí, que iría porque... Ella, por poco que pueda, intenta no perderse los conciertos del morenazo, como lo llama.
1: Sí,
0: con lo cual, imagino.
1: De esto procuro de poner alguna canción, que a veces busco, y no busco las que yo sé que más le gusta, pero ya. Bueno, siempre le pongo alguna.
0: Bueno, pues
1: entonces
0: ya está.
1: No se la dedico, porque eso no es para dedicar, pero ella sabe que si yo pongo algo... lo que hago,
0: sí,
1: ella.
0: Muy bien.
1: Me refiero de Chayanne.
0: Sí. Bueno.
1: Y nada.
0: Pues venga, vamos a seguir.
1: Vacaciones.
0: Igual, preciosa, igual.
1: Que encuentre bien y la lúa también.
0: Sí, ojalá.
1: Pues sí, porque este verano es malísima para
0: sí,
1: los animales.
0: Está siendo un verano...
1: Sí,
0: bueno,
1: nosotros ya...
0: Ella pobrecita va...
1: La familia ya tenemos... Ya el último falleció... Pues mañana, a las 2 semanas.
0: Fíjate.
1: Y falleció el pobre, se puso malito, duró 4 días. Pero
0: era un perrito. Tenía... Era un perrito.
1: Sí, un perrito.
0: Un perrito.
1: El de mi pequeño.
0: Sí.
1: Y ya está.
0: Vaya.
1: Y ya, como yo le decía a mi nieta, tú tranquila, Nagore, tú date tranquilita, que yo sí estaré. Digo, mira, está ya con todos sus amiguitos.
0: Claro, claro.
1: Un amiguito, el Yoshi, la Linda, el Noah, de la Silvia, digo, y todos los perritos que tú has conocido, que
0: claro,
1: hemos tenido.
0: Claro.
1: Digo, y estará con ellos.
0: Y tanto.
1: Digo, y con amiguitos, que en la calle también habrá hecho amiguitos.
0: Y tanto, y tanto. Y pero claro, era claro.
1: Poco, venía un poco...
0: Pobrecita, como, triste, triste, claro.
1: El sábado pasado, el viernes, venía un poco, porque al venir aquí, pues claro, siempre veía que yo le preparaba una camita, uh-huh, y todo, y ella ya cuando se acercaba a la casa ya se puso un poquito
0: vaya,
1: seria.
0: Vaya.
1: Y dice, mi hijo, está un poquito así.
0: Está un poquito así, claro, claro.
1: Digo, pero tú tranquila, que él está descansando y desde el cielo nos mira todo.
0: Es que es bueno, como forman parte de nuestra familia, porque es que son
1: es
0: nuestra
1: que
0: familia, pues...
1: Yo cuando veo esas cosas que se ven, aunque sea en la calle, que no hace falta que las vean las redes.
0: No, no, y tanto, y tanto.
1: Y es que, bueno, los cogería y los machacaría.
0: De verdad que sí, de verdad que
1: bueno,
0: sí.
1: Bueno, preciosa.
0: Venga, cariñete.
1: Un beso muy grande.
0: Muy grande. Feliz agosto.
1: Y a la señora, ahora cómo se llamaba, que le van a operar el pie y de...
0: Matilde, de la rodilla, Matilde, de la rodilla, sí.
1: Que nada, que eso no es nada.
0: Eso va a salir perfecto. Sí, eso va a salir perfecto.
1: Y una que me han hecho, si Dios quiere, serían tres.
0: Pues ya está, ya está.
1: Pero como ella dice, hay que tirar para adelante.
0: Sin duda, sin duda. Si no, imagínate. Si no, imagínate.
1: La vida tiene sus contratiempos, pero también tiene sus momentos.
0: Sí, eso es así. Pasa que las cosas así un poco más, pues bueno, cuesta... Pero no, hay que ser fuerte y pensar que todo va a salir bien,
1: sí,
0: y se terminó,
1: nada,
0: se
1: sí,
0: terminó.
1: Sí.
0: Bueno,
1: que
0: pues muy bien.
1: He dicho que te lo pases muy bien.
0: Igualmente, igualmente.
1: Y cuando venga, que venga con las pilas cargadas.
0: Y
1: que estaremos aquí esperándote.
0: Muchas gracias, gracias.
1: Y ya estaremos al WhatsApp por la mañana.
0: Muy bien. Venga, pues.
1: Escuchando la radio un montón desde que terminé de hablar con la Mercedes, que serían antes de las 3:30,
0: uh-huh,
1: he estado escuchando todo el rato.
0: Muy bien.
1: Y a veces me quedo hasta las 11 escuchando.
0: Pues muchísimas gracias. Gracias, Serafina. Venga. Nuestra Serafina, claro que ella pone la radio y no la quita hasta que tiene que salir o tiene que marchar o tiene que... Pero si no, vamos a poner que nos ha pedido Nuria para sus amigas, para sus compañeras de residencia, Marisa y Toñi, caminito de la playa.

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Creo que puede ser el camino que más me gusta a mí, ese que tomo yo para ir a la playa. Caminito de la playa, efectivamente. Bien lo sabéis, ¿a que sí?

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1: 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Buenas tardes.
2: Hola, Mari Carmen.
1: Hola, Vicente. ¿Qué tal? ¿Cómo estamos?
2: Bien, digo, me voy a ir sin poder despedirla.
1: No,
2: madre mía.
1: Quedan todavía muchas horas para quedarme aquí. ¿Qué tal? ¿Cómo va la tarde?
2: Bueno, bien, con mucha calor, cariño.
1: Con calor, ¿verdad? ¡Ay,
2: esto
1: el calor!
2: Es horrible, ¿eh?
1: ¿Qué va a hacer el calor de nosotros? ¿Qué va a hacer? ¿Qué va a hacer el calor de nosotros?
2: Yo a que le tengo miedo, Mari Carmen, es a la noche.
1: Ya, es que...
2: Es que te metes en la cama y das vuelta y no duermes.
1: Sí, tienes toda la razón,
2: Y al otro día no vale nada.
1: Tienes toda la razón que la noche es complicada con las temperaturas tan altas.
2: Es horrible, es horrible.
1: Sí.
2: Yo te puedo decir que nada más que he dormido dos noches, que fue el día que llovió aquella tromba de agua.
1: Sí. Y refrescó, se notó, ¿eh?
2: En la gloria.
1: Tienes razón.
2: En la gloria. Pero a mí ahora es horrible.
1: Ahora
2: vamos,
1: es fuerte.
2: Y que no hay manera, Mari Carmen, que no.
1: Ay, señor. Bueno,
2: ¿cómo estás tú?
1: Muy bien, cariñete.
2: Bien.
1: Sí.
2: ¿Tu madre?
1: También.
2: ¿Tu familia?
1: También.
2: ¿Todo bien?
1: Más o menos todos vamos haciendo. Sí.
2: Sí,
1: sí,
2: bueno.
1: Sí.
2: ¿Y la perrita cómo está?
1: Bien.
2: Está bien.
1: Sí, contenta.
2: Yo siempre te pregunto.
1: Está contenta. Tiene los ojitos así un poquito... Bueno, se hizo una heridita rascándose.
2: Que la tenía que llevar a la veterinaria,
1: sí,
2: me dijiste.
1: Pues ya nada. Ahí está, con un tratamiento y bien. Está bien.
2: Muy bien, Mari Carmen.
1: Bueno.
2: Pues yo, mira... Bueno, hija mía, que te vas de vacaciones
1: sí,
2: ya, ¿no?
1: Ya sí. Ya me marcho de vacaciones. Ya nos encontramos.
2: Te vas a Huelva, ¿verdad?
1: Sí. Nos reencontraremos el primer viernes de septiembre.
2: Ah, muy bien, Camila.
1: El agosto os dejo aquí. No quiere decir que no me voy a acordar de vosotros, porque yo me acuerdo...
2: No.
1: Que no, yo hago muchas cosas, depende de qué hago y me venís...
2: Yo me acuerdo mucho de ti, Maricarmen.
1: Sí, me venís a la cabeza muchas veces.
2: Porque eres una locutora divinamente. Es verdad, Maricarmen, te lo digo en serio.
1: Ay,
2: no,
1: Vicente.
2: No estoy coba ni nada.
1: No, lo sé, lo sé.
2: Eres una locutora que tú te lo mereces todo, cariño.
1: Muchas gracias.
2: De verdad.
1: Muchas gracias.
2: Y tú lo mereces todo... Y que disfruten mucho de vacaciones y todo lo que puedas y más.
1: Lo voy a intentar, por supuesto que sí.
2: Lo voy a intentar,
1: Vicente. Bueno.
2: Pues
1: ¿qué canción te gustaría?
2: ¿A
1: quién?
2: A todos los Radio Oriente de Radio Pomar.
1: Sí.
2: Que tenga unas felices vacaciones para todos. Para todos.
1: Ojalá sea así para todo el mundo.
2: Para todo, sí, es verdad, sí.
1: Ojalá sea así para todo el mundo.
2: Sí. Y que el mundo se ponga bien y tanta guerra y tanta... Fíjate,
1: lo que tenemos
2: ahora
1: es chico.
2: Aquí metido,
1: madre
2: mía,
1: lo que tenemos metido.
2: Con 50.000 que han venido.
1: Esto
2: malamente va a acabar.
1: Pues la verdad es que sí, la verdad es
2: esto
1: que sí.
2: Esto va a acabar malamente.
1: Acaba muy mal. Acabará muy mal. Muy mal.
2: Yo te lo digo por los años que tengo, por la experiencia.
1: Desde luego, ya lo puedes decir. Esta mañana lo hablaba yo con una compañera, decía,
2: Fíjate, esto no puede acabar bien. No tiene buena pinta, Mari Carmen, te lo digo yo, cariño.
1: No, ya verás.
2: Ojalá no pasara nada, ojalá. Pero que tiene muy mala pinta,
1: muy mala.
2: Hija mía, sí.
1: Bueno.
2: Pero bueno.
1: Vamos a ver cómo van las cosas. ¿Qué canción te puedo regalar, Vicente?
2: Pues mira, hoy me vas a poner, si puede ser,
1: ¿sí?
2: Unos fandangos de a ver si tiene ahora de esta chica que ha muerto, hombre, que del cáncer, de Cádiz, ¿cómo se llama la? Esta es la nombra, esta que cuenta también, hombre, que murió de cáncer.
1: Ah, Rocío ahora? Jurado.
2: La Rocío Jurado.
1: La
2: Rocío Jurado. Vale, anda que la pobre no cantaba bien ni
1: pero
2: nada.
1: Pero bonito, bonito. Oh, vamos a ver si encuentro yo.
2: Fandangos de ella, mujer.
1: Venga, vamos a ver si encuentro yo unos
2: Mari
1: fandangos
2: Carmen,
1: muy bonitos
2: que
1: le.
2: Deseo que disfruten mucho.
1: Gracias,
2: Mari Carmen,
1: cariño.
2: De verdad,
1: gracias,
2: porque
1: gracias.
2: Tú te lo mereces.
1: Gracias, Vicente. Muchas gracias. Adiós, vida. Adiós.
2: Adiós, Mari Carmen. Un abrazo.
1: Adiós. Muy grande.
2: Adiós, Mari Carmen. Que disfrute. Adiós.
1: Gracias. Adiós. Y a nuestra tremenda chica le vamos a dedicar, que seguro que fue al concierto, como nuestra tremenda mayor. Si se encontraba relativamente bien y la vinieron a buscar y la llevaron, seguro que también pudo disfrutar del morenazo. Así es que para ellas y para todas las tremendas de Chayanne, este tema que lleva en su gira precisamente.

0: Buah, dirá Eli, si fuera realmente mi pirata, mi morenazo, moría en el intento. Vamos a escuchar que desde el Prat Ismael nos envía un audio.
1: Buenas tardes, Ismael El Prat.
0: Buenas tardes.
1: Mari Carmen, la canción que quiero es Los Marimeños, cuando me mira así. Se dedico a mi amiga Elena y para la hija de la Elena y para todos los locutores de Radio Pomar. Yo el lunes ya empiezo las vacaciones, del 3 de agosto al 23.
0: ¡Qué bien!
1: Y vuelvo a trabajar el 24.
0: ¡Qué bien!
1: Y tú disfrutas tu vacación otra vez, Mari Carmen.
0: Muchas gracias.
1: El día 4 de septiembre, ¿no, Ana Radio?
0: Sí, efectivamente.
1: Felices vacaciones y nos vemos en septiembre.
0: En septiembre.
1: Adiós.
0: Venga, adiós. Felices, muy felices vacaciones también para ti, Ismael, que, bueno, después de un año trabajando, pues se cogen con muchas ganas. Buenas tardes.
2: Hola, buenas tardes, Mari Carmen.
0: Buenas tardes, ¿qué tal?
2: Bien, muy bien.
0: ¿Cómo estamos?
2: Bien.
0: ¿Qué me cuentas?
2: ¿Me conoces o no?
0: Me parece que sí, pero a ver, asoma la patita por debajo de la puerta. ¿Eres Jairo?
2: Sí.
0: ¡Ay, que te he conocido! ¡Que te he conocido! ¿Qué tal?
2: Y por mi madre también.
0: Hombre, no, tu madre no la escuchaba contigo.
2: Ah, aquí sí.
0: Ah, ¿qué tal, Encarna? ¿Cómo estamos?
3: Bien.
0: ¿Sí?
3: Bien.
0: Bueno, sí. Solo así, vamos bien, bien.
2: Bien, bien, vamos en el coche.
0: Bueno.
2: Vamos a merendar.
0: Qué bien, qué alegría. Oye, esto es lo que hay que hacer, ¿eh? ¿Ya tienes vacaciones?
2: Sí, he hecho una poca en julio, que
0: ¿sí?
2: estuve en el Camino de Santiago.
0: Sí.
2: Y ahora, hoy empezamos. Hoy la he cogido otra vez.
0: De agosto. Pues muy bien, muy bien. Pues a disfrutar sí. a tope, ¿eh? A disfrutar sí. a tope, pero a tope, a tope.
2: Sí.
0: Bueno.
2: Ya te he escuchado que te vas a Huelva, ¿no?
0: Me voy para Huelva. Sí. Para allá me voy. Sí. Este año le ha tocado a Huelva. El año pasado fue Cádiz y este año vamos para Huelva.
2: Muy bien.
0: Bueno.
2: Yo quiero ir en septiembre, que voy al pueblo, quiero ir a...
0: ¿Al Rocío?
2: A la Virgen.
0: ¿Quieres sí. ir al Rocío? Yo voy, sí. porque como este año es el traslado, no hago el traslado porque no me siento capaz de hacer...
2: La otra vez.
0: Sí.
2: Y qué mal, no por las piernas, por el polvo que se... Madre mía.
0: Bueno, es que es complicado, ¿verdad? Sí, es duro, complicado. Es complicado y duro y yo digo, no vaya a ser que no dé la talla... Y le doy el camino a mi amiga y la verdad es que no. Así es que no vamos a hacer el camino. Pero bueno, vamos a ir el 19 a lo que es la aldea del Rocío y el sí. 20 a verla llegar allí al monte.
2: Allí
0: o sea
2: monte.
0: Que sí. Bueno, estaremos en Rociana instaladas en un hotel y,
2: ah, sí.
0: y bueno, pues a ver qué tal.
2: Pues bien, muy bien.
0: Pues seguro. Pues seguro que sí. Las vacaciones siempre van bien y son necesarias. Son necesarias siempre que se pueda hacer algo. La verdad que sí.
2: Pues sí.
0: Bueno,
2: pues
0: sí. ¿Y qué canción puedo poneros? Dime.
2: Pues mira, una que tú quieras, que vamos a merendar porque mañana es mi cumpleaños.
0: ¡Anda!
2: Pues el día 18 fue el de mi madre.
0: ¡Anda! Pues y el mío el 17 de agosto, o sea que imagínate.
2: Ya lo sé que somos Leo.
0: Madre mía, sí, tú eres del 1 y mi amiga Marga del 2. Vaya, vaya. Bueno.
2: Dice mi madre que para que seamos buenos.
0: Hombre, lo somos. Yo creo, tenemos a veces un pronto así un poco difícil, ¿eh? Pero somos muy buena gente, tenemos un corazón muy grande.
3: Eso sí.
0: Eso es verdad, que sí, Encarna. Pasa que a veces cuando nos enfadamos no tenemos un término medio y eso no es bueno, ¿eh? Eso no es bueno. Yo me lo reconozco, pero ¿y qué voy a hacer? ¿Qué voy a hacer si ya no nos vais a volver a parir?
2: Ya no.
0: Ya no, ¿verdad? Ya no, ya con una vez hubo suficiente. Pues dime una que te pueda gustar sobremanera.
2: Me da igual, Mari Carmen, una que ponga, no la dedica y ya está.
0: Bueno, pues pasadlo muy bien, divertíos sí, mucho.
2: He estado llamando varias semanas, pero es muy difícil.
0: Es difícil, vaya por Dios, ¿qué va?
2: Sí.
0: ¿Qué va? ¿Sí? Bueno, pues mira, hoy ha tocado.
2: Sí, sí.
0: Bueno.
2: Y, eso, y así ya nos despedimos de las vacaciones y que disfrutes.
3: Y hasta la vuelta.
0: Hasta la vuelta, hasta la vuelta. Adiós, adiós, adiós, adiós, adiós, adiós. Qué bonito, Jairo y Encarna. No sé si iría también en el coche Pedro, probablemente, a merendar, porque mañana es el cumple de Jairo y el 18 fue el de Encarna. O sea que vamos a escuchar Cuando me miras así, de los Marismeños, que nos la pedía Ismael desde el Prat. Y luego ponemos una canción para Jairo.

0: maravillosas sevillanas. Hay alguien que me llama al teléfono del WhatsApp. Y ese teléfono solamente es para WhatsApp. Para hablar conmigo es el 93-465-77-76. 93-465-77-76. El 630-72-76-70 es solo para WhatsApp. Buenas tardes.
1: Buenas tardes. Pues yo no he sido, ¿eh?
0: Eso ya lo sé yo, porque tú estabas aquí esperando. ¿Qué me dices, preciosa mía?
1: Buenas tardes. ¿Cómo va usted?
0: Pues muy bien. ¿Y usted?
1: Pues mira, muy bien, aquí en la cocina liada, María.
0: O sea, hoy sí ha tocado cocina.
1: Hoy toca cocina, sí, porque mañana toca una despedida muy especial.
0: ¡Anda!
1: Y toca cocina.
0: Ah, sí, bueno, mañana, sí. Pues eso es bonito, eso
1: porque
0: es bonito.
1: Porque se me va mi hijo.
0: ¿Se va?
1: Se va a Guadalajara, imagínate.
0: Bueno.
1: A un refugio de animales, no te lo pierdas.
0: Vaya. Vaya.
1: O sea que ha dejado el trabajo de aquí para irse a un refugio de animales que le vuelve loco.
0: Pues bueno, pues sabes qué te digo, que seguramente será para él el trabajo de su vida, porque pues, si eso es algo sí. que le llena, sí, pues sí. pues ya está, pues ya está, pues, sí. pues ya
1: con
0: está.
1: Todo el dolor de mi corazón, pero como que yo tengo que estar a la defensa de lo que ellos decidan y que sean muy felices, que es lo único que se desea.
0: Eso decís siempre todas las madres, todas,
1: claro.
0: todas, todas, claro. todas, todas,
1: pues
0: todas,
1: sí.
0: todas.
1: Bueno, guapa, bueno. ¿Y tú ya contenta que te vas de vacaciones?
0: También, también, casi, casi, también, también, casi,
1: muy
0: casi.
1: Bien.
0: Sí, la
1: pues
0: verdad que
1: toca.
0: Sí, la verdad que sí, estoy contenta.
1: Pues, estupendo,
0: no
1: guapa.
0: Te puedo decir lo contrario porque mentiría y tú sabes que a mí no me gustan
1: Hombre,
0: las mentiras.
1: No, que va, que va.
0: Ay,
1: además, cuando alguien te miente, se te empina el moño y lo coge al vuelo.
0: Ay, qué mala suerte tengo, ¿eh?
1: No,
0: qué mala suerte tengo.
1: Yo digo, cuando alguien le mienta a la Mari Carmen, anda que no lo pilla.
0: Ay, qué mala suerte tengo.
1: Bueno,
0: ¿vas a hacer algo en alguno de estos días o no?
1: No, voy a estar aquí tranquilita.
0: Tranquilita.
1: Casa, que de verdad que me gusta estar muy,
0: pues
1: muy
0: sí,
1: tranquila.
0: Sí, la verdad que sí.
1: Digo, no sé si me he vuelto mayor, pero estoy tan a gusto, Mari Carmen, en mi casa.
0: No. Y es que hay temporadas en las que se necesita
1: sí.
0: un poquito de la casa, y tanto que sí, y tanto
1: y
0: que sí.
1: Y oye, si me va bien, me voy arriba al terrado, y ya sabes tú que allí estoy en la gloria.
0: ¿Cómo
1: y,
0: lo bueno, sabes? Y tanto.
1: Y la playa, si no me bajo a la playa.
0: Muy bien, preciosa mía.
1: Voy a estar tranquilita, que es lo que quiero. Estar.
0: Pues eso es importante, muy importante,
1: pues sí.
0: muy necesario
1: pues sí.
0: también.
1: Pues sí, guapa.
0: Bueno.
1: Bueno, pues nada, a ver si me pones una canción, la que quieras.
0: Dame una pista.
1: Ponme a Medina Zahara.
0: ¿Medina Zahara? Venga.
1: Sí, lo que me da
0: buscamos
1: lo
0: una.
1: Es que me gustan tanto.
0: Venga, pues buscamos ¿vale? una bien bonita de Medina Zahara. Gracias por
1: mucho.
0: Llamarme. Os cuento en cuanto vuelva.
1: Y cuando vuelva ahí estaremos. ¿Vale?
0: Venga, preciosa.
1: Venga, un abrazo.
0: Cuidaos muchísimo.
1: Grande.
0: Adiós.
1: Gracias, cariño,
0: adiós, adiós, adiós, bien. Adiós. Loli, también, todos ahí detrás deseando unas felices vacaciones a los que las compartimos, como a los que os quedáis. Jairo, que mañana será su cumpleaños, Encarna, que lo fue el día 18 de julio, y Pedro, que probablemente también vaya en el coche a disfrutar de esa merienda. Pues para ti, querido amigo, para ti, querida amiga, y para ti también, no puede ser de otra manera, Pedro. Estas sevillanas os las dedico con todo mi cariño para esa buena gente.

0: Buenas tardes.
1: Muy buenas tardes, señora Carmen.
0: ¿Qué tal? ¿Cómo estamos, preciosa?
1: Muy bien, aquí sentada escuchándote.
0: Así me gusta, así me gusta. ¿No vas a salir a dar un paseíto cuando refresque un poco?
1: No,
0: ¿y cuándo va a refrescarme? Mala... Dirás tú, ¿verdad?
1: Ahí va a dar, sí. ¿Cuándo?
0: Si llegan las tantas de la noche y es cierto que no, no se nota, ¿verdad? Es verdad.
1: No, estamos todo el día con el airecito puesto, hija.
0: Ay.
1: Todo el día, ¿eh?
0: Vaya que sí.
1: ¿Y qué? ¿Tú cómo vas, hija?
0: Bien, muy bien y muy contenta. Sí.
1: ¿Ya coges vacaciones, no?
0: Pues sí. Ya cojo vacaciones.
1: Ya te las mereces.
0: Yo creo que las vacaciones es algo que todo el mundo que trabajamos, pues nos lo merecemos, ¿eh? De una manera o de otra es algo que, y más, bueno, pues es cierto que cuando se trabajan unos, bueno, todos los días prácticamente del año, pues se nota mucho,
1: sí,
0: Paqui,
1: sí,
0: para
1: sí.
0: Que...
1: Cada uno ya deseando ya
0: de verdad,
1: que llegue ese día.
0: De verdad.
1: Y luego llorando
0: sí.
1: El último polvo de...
0: Ay,
1: señor, qué
0: verdad,
1: pena, ¿eh?
0: Verdad.
1: Qué lástima, no nos toque una buena lotería de esas gordadoras.
0: Bueno, pero, ¿y qué hacemos?
1: Hombre, pasarlo bomba.
0: Desde luego.
1: Pegar golpe,
0: cierto,
1: ¿te parece poco?
0: Cierto, también tienes razón.
1: Hombre.
0: Cierto. Tienes razón.
1: ¿Te vas para Andalucía para estar fresquito?
0: Me voy para Huelva. Sí. Me voy para Huelva. Sí.
1: ¿Cómo estás?
0: Sí, me voy para Huelva. Sí. Para allá me voy. Me voy a hacer un poquito de la sierra y un poquito de la costa,
1: bueno,
0: de la playa.
1: Si te vas por las sierras, está bien.
0: Voy a hacer un recorrido. Sí, este año.
1: Yo tengo un viaje planeado, pero para septiembre, ¿sabes?
0: ¡Anda!
1: Pero a Granada.
0: ¿Te vas a ir a Granada?
1: Quería ver a mis hermanas que están allí.
0: Mira, Sonia, que es la chica que nuestra profesional de la limpieza que nos deja los despachos, ella me dijo cuando me escuchó que lo comentaba, dice, pues yo me voy a Granada, dice que mis padres tienen una cueva en ese pueblo que las casas son las cuevas.
1: Sí.
0: Digo,
1: sí,
0: pues ahí sí que vas a estar fresquita, Sonia. Así es que...
1: Bueno, en la cueva sí.
0: En las cuevas.
1: En el pueblo no, ¿eh?
0: Sí, ya.
1: Te lo digo por experiencia.
0: Ya.
1: Para Granada es muy bonita.
0: Muy bonita. Mucho. Sí. Pues eso.
1: Bueno, yo ya te digo para septiembre porque
0: te
1: no...
0: ¿Te vas con Mercedes quizás?
1: No, voy a ir si Dios quiere, si nadie me acompaña solita.
0: Bueno, pues me parece estupendo,
1: Me voy para agosto me voy con mi hija Carmen, con mis tres nietas a Praga.
0: ¿A Praga?
1: A Praga.
0: Te va a encantar, ¿no has estado nunca?
1: Sí. No, lo he visto solamente en reportaje.
0: Te va a encantar.
1: Pues si Dios quiere, allí voy.
0: Pues sí, te va a encantar. Te va a gustar muchísimo.
1: A ver si es verdad.
0: Yo hice Viena, Praga y Budapest. Y todo es bonito. Precioso, eso es precioso. Pues os va a gustar mucho. Ya lo verás.
1: Sí, porque, a ver, ellas ya lo han visto.
0: Ya lo han visto.
1: Pues entonces ya van sobre seguro. Sí, ellas van porque lo planeamos cuando mi marido estaba en vida.
0: Ajá.
1: Y entonces lo planeamos para esto. O sea, mis nietas y mi marido y yo.
0: Sí.
1: Pero, chica, la cosa, mi nieta no lo dejaron atrás y dijo que lo tenía que hacer igualmente.
0: Y tanto, y bueno, pues muy bien.
1: Y si Dios quiere, vamos.
0: Pues estupendo.
1: Y lo vamos a hacer, hija mía.
0: Muy bien, así me gusta.
1: Te iba a decir, estuvieron mis nietos ya corriendo esta semana, se trajo una medallica en los campeonatos de España.
0: ¿Se trajo la medalla? ¡Toma!
1: Medalla, y su compañera, dos.
0: ¡Toma ya! ¡Toma
1: sí, de,
0: ya!
1: Sí, de los de Sur España, sí.
0: Sí,
1: ¿no?
0: sí.
1: Fueron a Valencia, tuvieron dos o tres días, me parece que le dieron un permiso ahí, claro.
0: Sí, claro, que se lo darían.
1: Creo que fue miércoles, fue martes, miércoles, jueves.
0: Sí, qué bien.
1: España, sí.
0: ¡Qué alegría! Pues estupendo.
1: Ya tiene bastantes medallas, ¿eh?
0: Ya tiene.
1: Pero su pareja lo es más todavía, ¿eh?
0: Bueno, escucha que te digo, por más que se tengan, nunca es suficiente. Si se van sumando, mejor que mejor.
1: Sí, para Cataluña han traído ya unas cuantas, ¿sí?
0: Qué bien. Pues me alegro muchísimo.
1: Y bueno, Y así estamos. Y bueno, pues yo por ir esperando, digo, bueno, voy a escuchar a Mari Carmen porque no tengo otra cosa que hacer ahora mismo.
0: Pues muchas gracias por... Bueno,
1: oye, el
0: pues
1: viernes
0: por...
1: que se me pasa me cabreo luego, ¿eh?
0: ¿Sí? No, sí. Pasa nada. Lo que pasa que sí. Es verdad que a veces no se tiene la costumbre y entonces de repente dices, pues se pasó la tarde del viernes. ¿Se pasó?
1: Sí,
0: se
1: pasó, sí, sí.
0: Se pasó.
1: Me cacho en la más cuando me acuerdo que se me viene en visita o algo, digo... Digo que solo está un día a la semana, digo, ya se me ha pasado.
0: Bueno.
1: Yo solita me cabreo, hija.
0: Bueno, pues no te cabres. Dime qué canción te pongo bien bonita para ti.
1: Mira, ponme una de la Rocío Jurado, por favor.
0: ¿Cuál te gustaría?
1: Ponme el paso doble.
0: Venga, eso está hecho.
1: El paso doble.
0: Venga,
1: que
0: eso
1: madre,
0: está hecho.
1: ¿Se queda con alguien tu madre o la deja
0: sí,
1: solita?
0: No, se queda y tanto que se ¿sí? queda. Y tanto se queda una de bueno. mis hermanas. Hacemos turnos.
1: Ah, vale. Así
0: hacemos turnos. No puede ser de otra manera, Paqui.
1: No puede
0: ser de otra manera. Así es que
1: madre,
0: lo que hay. Es lo que hay que hacer, porque si no, ¿verdad?
1: Sí, Sadia, sí.
0: Si no, las cosas no van bien. Si no, las cosas no van bien. Las cosas
1: bueno,
0: no
1: pues
0: van bien.
1: Espero que te vaya muy bien, y no pase muchas calores, ¿eh?
0: Bueno, intentaré que no. De todos modos, a mí el calor me asusta menos que el frío, tú lo sabes también.
1: ¿Sí?
0: Sí. Me asusta menos.
1: Mejor para ti.
0: Pues sí, la verdad es que sí. Me bueno,
1: alegro,
0: preciosa.
1: Bueno, pues que te vaya muy bien y
0: muchísimas
1: que vuelvas
0: gracias.
1: Bien, ¿eh?
0: Hombre,
1: esperamos
0: seguro.
1: Escucharte cuando vuelvas.
0: Seguro, sin duda. Ya lo verás que así va a ser.
1: Muy bien.
0: Venga,
1: Maricarme,
0: adiós, cariño. Igualmente, adiós, preciosa. Sí,
1: adiós.
0: Vamos a escuchar un audio que llega por aquí.
2: Hola, Mari Carmen.
0: Hola, Luisa. Buenas tardes.
2: Soy María Luisa.
0: Vaya.
2: Estoy en Cunit.
0: Muy bien.
2: Con los nietos.
0: Qué bien.
2: Pues sí, yo soy de Ceuta y tengo familiares en Ceuta.
0: Ajá.
2: Y la verdad que están muy preocupados.
0: Mucho,
2: porque
0: mucho.
2: Es una población de 84.000 habitantes.
0: Imagínate.
2: Todo lo que ha venido.
0: Imagínate.
2: De todas las clases.
0: Imagínate.
2: Buenas, malas. Están allí confinados.
0: Es algo tremendo.
2: He hablado con mis primas y nada, dice, prima, estamos asustados.
0: Mucho, me lo creo.
2: Una ciudad tan bonita que es, ahora que venía la feria, que el día 5 de agosto es la Virgen de África, pues está muy preocupado.
0: Pues ya te
2: creo,
0: ya te creo.
2: Que los políticos lo solucionen pronto.
0: No tengo mucha esperanza.
2: Te deseo buenas vacaciones. Y nada, si quieres poner una canción
0: claro.
2: de Álvaro de Luna.
0: Venga, hecho.
2: Que estuvimos con Alvarito el martes en un concierto que dieron aquí en Cunit.
0: ¡Anda!
2: Perdón, en Cubellas. Y esta noche también hay en Cunit un concierto de Samantha Fox.
0: ¡Ah, anda!
2: Sabrina. Bueno.
0: Vaya.
2: De los años... Ya tendrán sus 50 y tantos años.
0: Pues seguro. Pues claro que sí. Vamos a poner una canción de... A ver, ¿dónde está por aquí Álvaro de Luna? Por ejemplo, podríamos poner esta, Todo contigo, que espero y deseo... Oh, espera, a ver si encuentro algo. Porque esta es de 2023. A ver si encuentro algo un poquito más. Alvarito es su nieto. Que ya le dije cuando supe que tenía un nieto que se llama Álvaro, pues Alvarito, le dice ella, yo le comenté que tenía también en Herrera, en el pueblo de mi madre, un Álvaro, que en Herrera hay muchos Álvaros. Vamos a ver de cuándo es. Es que mi juramento de sal me gusta. Es de un año antes, pero yo la puse mucho porque me parece una canción preciosa. Así es que vamos a disfrutar Juramento de Sal de Álvaro de Luna. Vamos a esperar y desear que, bueno, esa problemática que de repente se ha despertado en Ceuta, pues pase cuanto antes y que se le pueda poner un remedio a esto porque lo vamos a sufrir muchísimo. Ánimo, mucho ánimo, María Luisa, y gracias infinitas por estar también siempre ahí.

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1: Bueno, nos ha pedido, estaba buscando este concretamente, era el que quería, era un fandango que ella dedicó al que fue su primer compañero de vida, a Pedro Carrasco, y la verdad es que a mí me parece un fandango precioso y lo he buscado para dedicárselo, para ponerlo también. Para ver si le gusta a nuestro amigo Vicente, que me ha pedido, dice, un fandango de Rocío Jurado. Es un fandango que nunca lo grabó, no está registrado en ningún disco y por lo tanto espero y deseo que el sonido sea el ideal, el idóneo. Pero que si no, el sonido no es perfecto, porque es de un directo, de un programa de por ahí, porque no está, no está registrado en ningún disco ni en ningún CD, pero ella siempre, siempre, siempre lo cantaba. Y yo, pues bueno, quiero que lo escuchéis para los que no lo conozcáis y dedicarlo también, por supuesto.
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¡Qué bonito! ¿Verdad que sí? ¡Qué bonito! Y es cierto, es querer, hay muchas formas de querer y también, por supuesto, de amar. Espero y deseo que le haya gustado a... Vamos a escucharlo otra vez, que es muy bonito, muy bonito.

era desde luego inigualable. No creo que haya otra. Cantaba lo que le daba la gana, pero los fandangos particularmente, y este es muy bonito. El alma siempre, siempre, siempre, siempre, siempre queda por ahí. Dicen que cuando nos morimos, el alma sale del cuerpo y es la que queda por aquí, ¿no? Haciendo compañía a muchas personas. ¿Tú no has notado nunca el alma de alguien a tu lado? No me digáis que no, ¿eh? Porque yo estoy convencida de que sí. Y para nuestra amiga Loli, pues para nuestra amiga Loli tenemos que preparar una canción de Medina Zahara. Dice una que tú quieras. No vamos a poner Necesito respirar porque la ponemos bueno, en reiteradas ocasiones. Y a mí me gusta mucho también otra, y es esta. Todo tiene su fin, porque es verdad. Es verdad, yo siempre digo que todo, todo, todo tiene su fin. Y también lo malo. Loli, feliz agosto, descansa y disfrútalo a tope.

0: Maravillosos, Medina Zahara, y su todo tiene su fin. Muchísimas gracias, Loli. Y desde Huelva, Nico dice, saluditos para Loli Cañadas. Pues saluditos dados a Loli Cañadas y bueno, ya tantas y tantas personas que forman esas entidades, ¿verdad? Como son en este caso el Centro Cultural Rociero Andaluz Nuestra Señora de la Esperanza de Badalona. Buenas tardes.
1: Hola,
0: buenas tardes. Hola.
1: ¿Sabes quién soy?
0: Pues creo que tú te llamas quizás Daniel.
1: Sí.
0: Ay, es que soy adivina. ¿Qué tal, cariñete? ¿Cómo estamos?
1: Muy bien.
0: Así me gusta que me digas que estás muy bien. ¿Qué estás haciendo en la piscina?
1: No, estoy aquí en la habitación.
0: ¿En casa? Sí, no has salido hoy.
1: Estoy escuchándote.
0: Ay, bueno, ¿y no has ido hoy a la piscina entonces?
1: No,
0: hoy
1: el
0: no.
1: Domingo.
0: El domingo. Bueno, pues nada. Hoy en casa, en la habitación, escuchándome, y el domingo a la piscina. ¡Qué bien! ¡Qué maravilla! ¿Y qué me cuentas más? ¿Qué me cuentas? A ver.
1: Pues que estoy con la yaya y el papa.
0: ¡Anda!
2: ¡Hola!
0: ¡Hola, hola, caracola!
2: ¡Hola, ¿cómo estás?
0: Pues muy bien. ¡Vaya sorpresón! ¡Vaya sorpresón!
2: ¡Qué guapa! ¿Cómo estás?
0: Muy bien, muy bien. ¿Y vosotros?
2: Bien, muy bien, aquí escuchándote como
0: bueno,
2: siempre.
0: Pues muchísimas gracias por estar ahí, muchas bien, gracias, muchas gracias, Mercedes.
2: Como todos los viernes.
0: Bueno, ¿pero ya no estás con el lindo gatito?
2: Con el lindo gatito no, está el ángel y su mamá.
0: ¿Ya está su mamá? Bueno, que es que ya ha vuelto.
2: Yo estoy aquí ahora, si puede.
0: Bueno, tú estás con otro gatito.
2: Yo estoy con el gatito de los pies.
0: Por eso, porque también es bien mimoso, ¿eh?
2: Vaya, que soy mimoso, te digo.
0: Bueno.
2: Es cariñoso, mimoso.
0: Claro, claro que sí. Como tiene que ser, ¿verdad, cariñete? Claro. Como tiene que ser. Bueno, pues nada. ¿Cuándo se va de vacaciones, Daniel? ¿No se va? Y guapísimo. Eso, desde luego. Guapo no, lo siguiente. Guapo no, lo siguiente es Daniel. ¿Y bailongo?
1: Sí.
0: Claro. ¿Qué canción vamos a poner hoy para que bailes?
1: Pues hoy... La de Rolling in the Deep de Adele.
0: Rolling in the Deep de Adele.
1: Sí.
0: Venga, eso está hecho. ¿Y esto cómo se baila? A ver, dame una pequeña pista.
1: Bueno, es la canción como de lírico, como de...
0: Ah, qué bonita, ¿no?
1: Sí.
0: ¿Te gusta a ti lo lírico?
1: Sí.
0: ¿Te gusta?
1: Pero animadas mucho. También me gusta
0: animadas. Hombre, claro, animadas para bailar, animadas, pero que lo lírico es muy bonito, ¿eh? Y muy difícil, ¿eh?
1: Sí, pues sí.
0: Pues sí, claro que sí. Bueno, escucha que te digo, ¿vas a ir unos días de vacaciones o no?
1: No lo sabemos.
0: ¿No lo sabes todavía? Bueno, pues ya se verá. De todos modos, si te quedas por aquí, puedes ir a la playa y a la piscina, donde más te guste, salir y demás, pues tampoco es necesario irse lejos, ¿verdad?
1: Sí.
0: Claro. Bueno, pues me alegra mucho que me hayas llamado mucho, mucho, mucho.
1: Sí, y también le queremos dar saludos a la Serafina.
0: ¿Has escuchado que ha llamado o no estabas todavía escuchando?
1: Sí.
0: ¿La has escuchado? Que me ha hablado de ti. Es maravillosa, es maravillosa, Serafina, pues para ella también.
1: Sí.
0: Pues dile a la yaya si se pone y me pide ella una canción. ¿Quieres
2: bueno,
0: tú pues, una, Mercedes? O
2: con... Hola, guapa, ¿qué quieres, que te dé una canción?
0: No, pues... yo te pregunto por si el Rolling in the Deep esta no es muy tuya, pues para ponerte.
2: Hombre,
0: otra.
2: Ya sabes, a mí lo que me gusta.
0: Por eso. Va. Pues dime si quieres que nos vamos de vacaciones.
2: Pues me pones cada día.

0: problema
1: No
0: es
1: vuelan.
0: que cuanto antes llegan, antes pasan, pero hay que vivirlas, hay que vivirlas.
1: Hay que vivirlas, por lo menos hay que vivirlo y descansar,
0: Efectivamente,
1: ¿eh?
0: hay que vivirlas.
1: Y claro que sí. Y pasarlo, genial, Mari Carmen,
0: Os
1: ¿eh?
0: explicaré a la vuelta, ¿vale?
1: Eso, tú a la vuelta nos explicas.
0: Os pongo al
1: Bueno,
0: día.
1: felicidades, ¿eh? Por tu cumple, que
0: Muchas
1: serás mayor.
0: gracias,
1: Ya te
0: muchas
1: felicitaré,
0: gracias. ¿Eh?
1: ¿eh? Que ya te felicitaré por tu
0: Muchas
1: cumpleaños.
0: gracias, muchas
1: Ya,
0: gracias,
1: qué triunfo.
0: preciosa, muchas
1: Un
0: gracias.
1: besito para tu mami, ¿vale? Y para
0: Venga, se
1: Manolo.
0: los doy luego cuando llegue.
1: Y para todos los de la radio.
0: Muchísimas gracias,
1: Mari Carmen, que
0: gracias.
1: te vaya bien el fin de semana, ¿eh?
0: Venga, vamos a por
1: Hasta
0: él.
1: luego.
0: Adiós,
1: Adiós.
0: preciosa. Adiós,
1: Adiós.
0: Daniel. Adiós,
1: Gracias.
0: cariño. Adiós, vida
1: Adiós.
0: mía.
1: Adiós,
0: Adiós,
1: adiós,
0: adiós,
1: Mari Carmen.
0: adiós,
1: Adiós.
0: adiós,
1: Hasta
0: adiós, adiós,
1: luego.
0: adiós, adiós, adiós. Bueno, pues vamos a poner viva el paso doble. Volvemos a escuchar a la más grande, a Rocío Jurado, que en este caso nos lo había pedido Paqui, que dice que ella tiene un viaje previsto para Granada, pero antes se va a Praga, que le va a encantar. No encantar. Lo siguiente, también nos lo contará. Pues vamos a disfrutar de este temazo de Rocío Jurado. ¡Viva el paso doble!

0: Buenas tardes.
1: Hola, Mari Carmen, ¿cómo estás?
0: Hola, muy bien, muy bien. ¿Y tú?
1: Bien.
0: ¿Sí?
1: Gracias a Dios. Sí.
0: Bueno, pues así me gusta, así me gusta.
1: Bien, gracias a Dios.
0: Bueno, así me gusta, Toñi, así me gusta. Cuéntame.
1: No, ¿qué quieres que te diga? A ver, que estamos pasando muchísima calor.
0: Sí, está haciendo mucha calor, sí que está haciendo. Cierto, cierto, sí que es verdad. Es verdad que está haciendo un calor extremo, extremo, extremo, extremo. Sí. Pero bueno, es que contra, pues lo peor parece que es que ahora, este fin de semana, viene un polvo sahariano que, mezclándose con el calor, y hay posibilidad de que haya lluvias de estas de barro, que bueno, que va a ser un poco, va a ser un poquito, no sé ni cómo nombrarlo. Así que fíjate.
1: No me digas.
0: Vaya, vaya.
1: Madre mía, con el calor que hace y los incendios que hay.
0: Exactamente, exactamente.
1: Pues Mari Carmen, qué pena.
0: Vamos a ver si hay esos vientos y esas que se ocasionan en la atmósfera y los desplaza para algún otro sitio y no nos llega.
1: A ver qué pasa.
0: A ver.
1: Es demasiado, pero a mí lo que me da es muchísima pena es de estos que están perdiendo tanto, pobrecitos.
0: Vaya. Vaya.
1: Pierden casa y pierden toda una idea.
0: Toda una vida.
1: Pobrecito. Toda una vida trabajando, todo.
0: Toda la vida, cierto.
1: Para que luego, desde verdad, para que luego pasen estas cosas.
0: Pues sí. No sé, si te lo pones a pensar, ¿verdad?
1: Sí, son cosas.
0: Que no tienen sentido. No tienen sentido.
1: No. Pero ya tienen que tener, madre mía, tienen que tener cara para hacer esas cosas.
0: Y tanto que sí.
1: Qué lástima, pobrecito.
0: Pues sí.
1: Da muchísima pena.
0: Pues sí. Bueno, Toñi, ¿te puedo poner alguna canción?
1: Sí.
0: ¿Sí?
1: Que canten los niños.
0: Venga.
1: Que canten los niños.
0: Qué bonita, ¿no?
1: Sí, es que me encantan los niños.
0: ¿Te gustan a ti los niños?
1: Me encantan.
0: ¿Tú no tuviste niños, Toñi?
1: Yo no.
0: Yo tampoco.
1: Sobrinitos.
0: Bueno, tengo yo también. Uy. Yo también. Mm. Y ahora tengo un resobrino.
1: Ay, qué lindo.
0: Vaya, ahora soy ya hasta tía abuela, ¿eh? Ya uno, mi sobrina mayor ya tiene un bebé precioso, precioso, un muñeco, un pepón tiene.
1: Los niños son preciosos.
0: Preciosos, ¿sabes? Preciosos, sí, sí.
1: Parece que nacen sabiendo.
0: Vaya.
1: ¿Cuánto sí, saben sí. los niños, ¿eh?
0: Tengo ahora tres sobrinos, una sobrina y ahora un resobrino.
1: Qué bonito. Qué lindo que son.
0: Pues sí.
1: Son preciosos.
0: Sí, sí,
1: son
0: sí, sí.
1: Los
0: vaya, vaya que sí.
1: A mí me encantan.
0: A mí también. Bueno, ¿te ha dicho Nuria que había llamado?
1: Bueno, me dijo que había llamado.
0: No,
1: me dijo que habían llamado a dos.
0: Marisa no ha llamado, pero Nuria sí. Nuria sí. Sí.
1: Uy, Nuri.
0: Sí.
1: Mira, de verdad. Está en mi mesa, digo, como no llames,
0: te voy a dar un palo.
1: No, te voy a canear.
0: Muy bien.
1: Le digo, si no llamas a Mari Carmen, te caneo.
0: Bueno, Toñi, pues escuchamos que canten los niños, que tengáis un feliz agosto y nos reencontramos en septiembre.
1: Ah, ¿ya te vas de vacaciones?
0: Sí, ya me voy de vacaciones.
1: Pues mira, que lo paséis fenomenalmente bien.
0: Muchas gracias.
1: Y que disfruten muchísimo.
0: Muchísimas gracias.
1: Sí.
0: Gracias, Toñi.
1: Y recuerda que siempre me acuerdo muchísimo de ti.
0: Lo sé.
1: Sí.
0: Bueno.
1: Sí.
0: Bueno.
1: Hemos estado muchos años.
0: Es verdad.
1: Es que somos como de familia ya.
0: Vaya, yo siempre lo digo. Yo tengo mi familia de la radio.
1: Ah, claro que sí.
0: Claro, yo siempre lo digo, tengo mi familia de la radio.
1: Claro que sí.
0: Bueno.
1: Y el otro día llamé a uno que no conozco, es nuevo de ahora, que no lo conozco mucho, no me acuerdo cómo se llama.
0: ¿Que está a mediodía, que está por la tarde? ¿A qué hora?
1: No, me parece que empieza a la una.
0: ¿A la una? Juan Marín, de 1 a 4, Juan Marín. Sí, sí. Ahora está de vacaciones ya, él se marchó de vacaciones ya la semana pasada. Sí, el, la semana pasada, no recuerdo qué día fue, no sé si fue ya, no recuerdo, pero ya, ya cogió vacaciones. Sí, ya, sí, sí.
1: Pues, sí, pues lo llamé el otro día y me dice, ¿tú llamas aquí? Digo yo, sí.
0: Claro, claro, sí. Claro, digo, tanto, llamo. Tanto. Sí,
1: pero no, no sé.
0: ¿No te gustó?
1: Sí, sí, sí, es muy cariñoso, bueno, muy agradable.
0: Bueno,
1: no,
0: bueno.
1: Todo, Mari Carmen, bueno. La verdad, todo.
0: Así y me gusta, Toñi, que os sintáis... Todo. Que os sintáis a gusto con nosotros.
1: Que sí, de verdad te lo digo, que sí. Bueno, sinceramente. Uy, bueno. Tú no me conoces a mí. Sí. Yo digo las cosas muy claras.
0: Muy claras, ¿no? Bueno.
1: Uy, sí.
0: Bueno.
1: Anda para qué y por detrás. No, no.
0: No, no, desde luego que no. Desde luego que no. Desde luego que no.
1: No. Eso jamás.
0: Bueno, eso, pues venga.
1: A mí no me pillarás en eso.
0: Bueno. Muy bien, Toñi. Muchas gracias y hasta la vuelta, a
1: ti,
0: ¿vale?
1: A ti, que te lo pase, ya te digo. Perfectamente, bien.
0: Muchas gracias. Gracias, preciosa. Gracias. Adiós. Vamos a poner la canción de Adele que nos ha pedido Daniel. Vamos a escuchar Rolling in the Deep. Y dice, es lírica. Fijaos, ¿eh? Fijaos. Pero claro, para bailar, otro estilo es mejor. Gracias. Que pases un bonito mes de agosto. Junto con la yaya y con el papa y con, bueno, que lo paséis en grande, ¿vale, cariñete?

Ahí ha estado Adele para nuestro amigo Daniel, que es un, bueno, bailongo y es un niño encantador y maravilloso. Y a la Yaya dice, hombre, claro, tú ya sabes lo que a mí me gusta. Por eso le he preguntado a la Yaya, que aunque le ha cedido hoy la solicitud a Daniel, digo, bueno, pues le ponemos a la Yaya, que también se merece una de sus canciones. Y nos ha dicho que nos dedicaba a todos este temazo de Julio Iglesias.

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0: y el compás.
1: Esto no era lo que yo quería poner, pero me sonaba el teléfono y entonces lo he atendido un momentito. Quería poner esto que estrenábamos también hará un par de semanas, quizás, y vamos a preguntar que nos explique el protagonista, el intérprete de esto que vamos a volver a recordar. Pues bueno, que nos explique un poquito por qué, de dónde, etcétera. No os doy más pistas.
2: Cuenta una leyenda extremeña que cuando nacía una niña en un rincón cualquiera de Extremadura, las abuelas salían al campo antes del amanecer. No buscaban flores, buscaban recuerdos. Cortaban una ramita de jara para que nunca olvidara el monte. Arrancaban unas hojas de encina para que aprendiera a ser fuerte. Respiraban el cantueso y el poleo para que, pasaran los años que pasaran, siempre pudiera encontrar el camino de vuelta a casa. Con todo aquello, regresaban al calor de la lumbre, y allí, en el silencio de las noches de invierno, comenzaban a bordar. Pero nadie sabía que aquellas mujeres no cosían flores, cosían la vida. Una puntada era una alegría, otra una lágrima escondida, otra el nacimiento de un hijo, otra la ausencia de un padre que marchó al campo antes de amanecer. Y así, sin darse cuenta, cada refajo iba guardando la historia de una familia. Por eso dicen los viejos que un refajo nunca está vacío, porque cuando una madre lo despliega sobre la cama, el tiempo se detiene y de pronto huele a antaño. Huele a los besos que curaban cualquier herida, a las manos que amasaban el pan mientras cantaban bajito, a los domingos de fiesta y de romerías, a la ropa secándose al sol, al brasero, a la leña, al café recién hecho. Huele a las voces de los abuelos, a los niños corriendo por el patio, a la casa donde siempre había un plato más en la mesa. Huele a familia. Este es el refajo de mi madre. No sé cuántas romerías habrá vivido, ni cuántas jotas habrá bailado, ni cuántas veces habrá emocionado a quien lo vio pasar. Solo sé que cuando ella lo abre, no está abriendo una prenda, está abriendo la historia de los nuestros. Y yo, al contemplarlo, no veo solo flores bordadas, veo el esfuerzo de quienes vinieron antes que nosotros. Veo el amor con el que una madre cuida de los suyos. Veo a Extremadura latiendo en silencio, porque hay cosas que el tiempo no puede vencer, y el refajo es una de ellas. Mientras exista una madre que lo guarde con cariño, un hijo que lo admire con orgullo y una hija nieta que sueñe con vestirlo algún día, Extremadura nunca dejará de oler a hogar.
1: Maravilla, ¿no? Pero además, de verdad. Muy buenas tardes.
3: Buenas tardes, Mari Carmen, ¿cómo estás?
1: Pues muy bien, encantada una tarde más de viernes, pues de volver aquí a este trocito que tenemos aquí en la avenida Sabadell sin número, en Badalona, en el que tenemos nuestro modesto estudio y desde el que nos dirigimos a tantas personas que, bueno, pues que nos dan tanto y tanto y tanto. ¿Y tú?
3: Qué lugar tan acogedor, ese espacio tan pequeñito, pero tan lleno de emociones, de vida, de cariño, ¿no?
1: Efectivamente.
3: Pues yo cogí esta historia que me enviaron, a mí me las mandan, ¿no? Yo no las busco, alguna vez encuentro alguna, pero la gran mayoría no me acaban de convencer. Sin embargo, tienen algo en particular las que me mandan.
1: Sí.
3: Porque estas sí que les encuentro, no sé, una chispa.
1: Sí.
3: Lo digo con cuidado, ¿no? Porque las chispas en este tiempo son peligrosas. Pero yo me estoy refiriendo a la chispa de ilusión, de alegría, de, no sé, de ese tipo de sentimientos que se despiertan incluso después de muchos años, ¿no?
1: Sí.
3: La recibí, no sé quién la compuso, pero es igual, lo hizo muy bien.
1: Muy bonito.
3: Y pensé, digo, esto es algo que a mí me gustaría compartir con, sobre todo, pues con las mujeres que habrán vivido en alguna ocasión este tipo de, no sé, de vivencia, ¿no? De ver a su madre con el refajo. Debo decir que cuando ahí en la letra dice este es el refajo de mi madre, no me estoy refiriendo a la mía.
1: A la tuya particularmente, ya.
3: No, porque la mía nunca llevó refajo y además mi madre no era extremeña, era granadina. Pero bueno, el compositor, el autor de ese texto, pues seguramente sí pensaba en su madre y le vio el refajo muchas veces, ¿no?
1: Claro.
3: Luego yo mientras lo leía pensaba, ¿dónde cabrán más cosas? ¿En el bolso o en el refajo?
1: O en el refajo, ¿no?
3: No tenía muy claro, pero digo, bueno, yo apostaría por el refajo, porque estamos viendo que en el bolso también hay perfumes y pañuelos y otras cosas, pero en el refajo seguramente solamente hay recuerdos, emociones, no sé, nostalgias, ¿no? Y me gustó mucho, de verdad. Y entonces lo primero que hice, una vez que lo pude grabar, digo, ah, pues esto se lo mando yo a mi
1: amiga. Se lo mando yo a Mari Carmen para que ella lo presente a tantas mujeres que, como tú dices, pues seguramente les despierta ese recuerdo a refajo en aquellos hogares. Parece mentira, ¿eh? Que prenda, ¿eh? Que prenda, que, bueno, que tanto tapaba.
3: Claro, tanto tapaba y tanto escondía, tanto recogía, ¿no? Porque era capaz de llevar una vida entera durante mucho tiempo, ¿no? La verdad es que yo no conocía esta historia ni sabía tampoco.
1: No la conocía yo tampoco, yo tampoco.
3: No sabía. Voy a confesar una cosa, ¿eh? Voy a pecar de ignorante, pero bueno, es la realidad. Yo pensaba que el refajo de una mujer en realidad era una faja.
1: Una faja.
3: Algo que se ponían como una prenda íntima, porque nunca me había detenido a buscar exactamente qué era el refajo. Había oído hablar de ello muchas veces, y yo, no sé, siempre lo relacionaba con una faja interior, ¿no? Pues, no sé, para reducir abdomen o para mantener,
1: fíjate.
3: El culete bien prieto, ¿no?
1: Sí. Entonces,
3: al coger la letra, digo, no, espera, me voy a poner a buscar. Y entonces vi que no, que la cosa no iba por ahí. Y naturalmente el texto ya me convenció
1: ya,
3: de que
1: totalmente.
3: La cosa no iba por ese lado, ¿no?
1: Claro.
3: Y entonces me gusta muchísimo más. De manera que a mí también me sacó de la ignorancia que tenía en ese sentido, ¿no?
1: Bueno.
3: Pero
1: bueno.
3: Me encantó y, bueno, espero que te haya gustado
1: muchísimo,
3: mucho.
1: Muchísimo. Y a los oyentes también, por supuesto.
3: A todos los oyentes, por supuesto. Cuando hay personas que, en fin, que pueden proceder de allí, de Extremadura, o de cualquier otro lugar donde se haya
1: utilizado
3: esta prenda, claro.
1: Y tanto que sí.
3: Entonces, pues igual también eso les despierta recuerdos, ¿no? Mira, a mí esa canción que has puesto antes de Julio Iglesias...
1: Cada día más.
3: Fíjate qué curioso que una canción puede despertar infinitos recuerdos. También los puede crear, ¿no?
1: Sí.
3: Yo he puesto tantas veces esta canción de vinilo que creo que el disco debe estar ya desgastado.
1: Desgastado.
3: Realmente me encanta. Es una
1: preciosa.
3: Canción,
1: a mí también, muchísimo.
3: O sea, que
1: muchísimo.
3: Me gusta muchísimo.
1: A mí también. Bueno, ¿cómo llevamos el calor? Porque, claro, nosotros somos hombre y mujer nacidos en el mes de agosto y, bueno, pues acostumbramos a soportar bien el calor. Lo que pasa es que este calor extremo, ¿cómo lo estás llevando?
3: Pues mira, debajo del aire acondicionado lo llevo muy bien.
1: Muy bien.
3: La verdad es que lo soporto bien, porque si no, no habría manera, porque yo soy más bien admirador del frío más que del calor.
1: Ya.
3: Y ya que te he dicho antes que el refajo no es una cosa que yo le diera nunca a mi madre, sí puedo decir que una anécdota relacionada con ella, ¿no? Mi madre era como la mayor parte de las personas de aquella época, cuando yo nací o incluso antes, pues era una mujer que trabajaba el campo, ¿no? Entonces, según llegaban las cosechas, pues ella era una jornalera, y entonces junto como mi padre, pues iban a recoger la cosecha de la temporada. Y coincidió que estaba en el campo y estaba trabajando, y en ese momento se puso de parto.
1: ¡Ostras!
3: Y en ese momento es cuando nací yo. Según recuerdo, no sé si mis recuerdos eran ciertos o no, tampoco he buscado nunca si coincidía el acontecimiento de mi nacimiento con la cosecha en concreto de este producto del campo, parece ser que ella estaba recogiendo algodón.
1: Algodón.
3: No sé cuándo se recoge el algodón, ¿no? Pero bueno, teniendo en cuenta que yo nací en agosto, pues a lo mejor no era la fecha.
1: Claro.
3: Pero así es como yo lo recuerdo, o así me lo contaron.
1: Sí,
3: entonces, bueno, eso siempre se me ha quedado grabado y me ha hecho muchísima gracia. La mujer allí agachada cogiendo lo que fuera, fuera algodón o fueran patatas o tomates, yo qué sé, y en ese momento se me ocurre a mí darle la alegría, ¿no? Decir, hey, que ahora vas a recoger algo más.
1: Ahora vengo yo, ahora aprieta que se me ha ocurrido a mí, date cuenta. Bueno, así es la vida. Así es la vida. Esto. Pues sí. El algodón dicen que, no es fácil de coger y que se sufre bastante con ello,
3: sí,
1: porque
3: exactamente.
1: Eso es lo que yo reconozco, que también te confieso, como tú has confesado, que yo no soy muy conocedora. Soy bastante ignorante del tema campo. Muy poco. Conozco muy poco. Tengo mi gran amiga con la que casi siempre viajo y voy en coche. Ella, como no conduce, también siempre me va diciendo, mira esto, mira cuando pasamos por aquí, pero sabe alcachofas, no sé cuánto, no sé qué. Y eso es algo tremenda. Y yo no miro porque voy conduciendo y además pues le digo, bueno, yo es que sabes, soy incapaz de identificar qué es lo que hay sembrado ahí o qué es lo que se va a recolectar. Incluso entrando ya en el túnel de la Pallaresa, viniendo de la costa, la zona de, parece ser que la zona de Montigalá, del... ¿cómo se llama el monasterio de
3: San Jeroni?
1: Por ahí había muchas chumberas, muchísimas.
3: Sí, muchísimas. Sí, yo
1: dice
3: visto.
1: Que ella cuando eran jóvenes y tenía a su marido, que ella enviudó muy joven, pues iban mucho por ahí a recoger higos chumbos. Y dice, fíjate, ya no hay ni higos chumbos, ¿no? Y había una chumbera ahí, la pobre, que quedaba en... Y bueno, siempre me explica eso y yo soy una gran desconocedora, muy desconocedora del mundo del campo y de la siembra y de cuando sé que cuando me como los melocotones, cuando me como los melones y cuando, pero si no fuera por eso, no tendría, la verdad que no lo tengo.
3: Mira,
1: no lo tengo.
3: Ahora mientras hablas me estaba acordando que a mí me gustaban mucho y cuando tenía oportunidad pues cogí alguno con mucho cuidado y siempre si podía ser con ayuda, ¿no? Porque esos pinchos son muy malos.
1: Muy malos.
3: Casi invisibles.
1: Mucho.
3: Y luego es muy difícil sacárselos. Y mi madre me decía, cuidado, no te pases comiendo que esto estriñe.
1: Y tanto. Y
3: tuve la oportunidad
1: de comprobarlo.
3: Y ahora mientras comentabas esto, estaba mirando aquí en Don Google, que me dice que dependiendo de la región geográfica y abarcando principalmente la siembra, es en primavera, abril-mayo, en el hemisferio norte, o septiembre-octubre en el sur. Así que yo creo que por ahí va la cosa.
1: Claro, ya está.
3: Si era un campo muy extenso, claro, pues es posible que desde que empezaban a recoger el algodón hasta que terminaban,
1: claro,
3: y no sé cuánto tiempo aguanta en la mata o en la raíz,
1: sí,
3: donde sea, ¿no?
1: Sí.
3: Pues es posible, puede coincidir eso, que sí que efectivamente estaba recogiendo algodón, y en ese momento decidí darle una sorpresa. Así
1: date
3: que, como
1: cuenta,
3: ella me decía, dice, tú naciste entre algodones.
1: Entre algodones, fíjate, qué bonito y qué real, ¿no? Date cuenta, Pascua, lo que suponía en aquellos tiempos, cómo ha cambiado todo. Las mujeres, hasta el momento de dar a luz, tenían que estar al pie del cañón.
3: Así es. Estaban y no paraban. Eran mujeres mucho más duras.
1: Sí.
3: En general, no solo las mujeres, sino también los hombres.
1: También.
3: Estaban hechos a la dureza de la vida en el campo y a trabajar, bueno, de sol a sol, era
1: y
3: verdad,
1: tanto,
3: ¿no?
1: Y tanto.
3: Lo hacían así y estaban curtidas en ese
1: sí,
3: arte.
1: Sí,
3: luego
1: totalmente.
3: Empezaron a aparecer las maquinitas, que sí, para recoger olivas, variando las ramas de forma mecánica, pero en aquella época pues se hacía con varas,
1: tanto,
3: ¿no? Con cañas.
1: Y tanto,
3: no sé, y
1: tanto.
3: Luego sí, había que agachar el lomo y recoger las aceitunas
1: y
3: una a una.
1: Y tanto, y tanto.
3: Y bueno, pues ahora ya la situación ha cambiado mucho pero
1: mucho.
3: Sí,
1: mucho.
3: Yo he vivido una parte de este modo de vida, la otra no, pero bueno, me la han contado, entonces pues la conozco.
1: La conoces,
3: ¿no?
1: Claro que sí.
3: Y
1: me
3: hace mucha ilusión.
1: Pues
3: ¿no?
1: Sí, pues sí.
3: Y por cierto, tus maletas desprende ya el aroma de los
1: perfumes.
3: Casi,
1: casi, casi, casi, ¿sí? casi.
3: Supongo que es lo primero que pones, ¿no?
1: Casi, casi es lo primero. Mis perfumes y yo y mis perfumes, eso es algo que... Y además, pues sí, ya huele a vacaciones. El viernes que viene ya emprenderemos un viaje que, bueno, a ver qué tal. Porque precisamente, bueno, con las calores que está haciendo, y el año pasado lo sufrimos mucho por Cádiz, mucho, mucho, mucho. En Sanlúcar de Barrameda fue algo tremendo. No pudimos casi ni hacer el recorrido que queríamos porque bueno, tuvimos que marcharnos porque era insoportable, insoportable. Y este año por Huelva, pues vamos a ver qué tal se nos da.
3: Una cosa importante es revisar bien el aire acondicionado, ¿eh? Que sí, tenga la carga de gas en sí, su punto, que funcione perfectamente.
1: Esperemos. Yo, en cuanto recojamos el coche en la estación de AVE, sí, en Santa Justa, en Sevilla, que nos vamos en tren hasta allí y luego un coche de alquiler, yo siempre lo digo, ¿cómo va el aire acondicionado? Porque no me la vayáis a jugar, no me la vayáis
3: tienes que,
1: a jugar.
3: Tienes que preguntar eso también en el tren.
1: Vaya, también, porque el tren, lo que tardábamos 5 horas, 5 horas y media, se nos va a 7, Pascua.
3: Ya, sí, hay
1: desde que hubo, bueno, el accidente, pues, bueno, van a una velocidad muchísimo más reducida y limitada que lo que era la rapidez, ¿no?, de la velocidad del AVE. Pero bueno, ¿qué vamos a hacer?
3: En este caso porque le echan el freno, pero que le pregunten a los extremeños que ni acelerando.
1: Exactamente, pobre gente.
3: Lo tienen bastante, pobre bastante gente. Crudo también.
1: Entonces, ¿tú vas a quedarte a la fresca?
3: Yo me voy a quedar bajo mi aparato de aire acondicionado porque se está muy a gustito y no sé, yo lo que digo, a mí ahora ya no se me ha perdido nada en ningún lugar del mundo, yo en casita estoy muy bien, me organizo perfectamente, leo, veo alguna peli, alguna serie, escucho música, os escucho a vosotros de vez en cuando también, sí, y bueno, pues lo paso fenomenal.
1: Lo pasas bien.
3: Además, las casas hay que vigilarlas, no se pueden dejar vacías.
1: Cierto.
3: Las dejas vacías y cuando vuelves están llenas. Entonces esto no
1: esto sí que es tremendo. Mira, te voy a recordar también, o te voy a teletransportar a algunos tiempos de tu profesión como locutor también, y con un artista que para ti era, bueno, muy querido, me parece recordar.
3: A ver. Uy, Emilio José. Emilio José. Él celebra su cumpleaños más o menos por estas fechas. Ahora no me acuerdo, creo que es en junio o así, ¿no? Y cada año yo le llamo para felicitarle, está bien. De vez en cuando me cuenta alguna cosa que hace y tal. De verdad, es que claro, yo empecé a escuchar música precisamente con este cantante, con él.
1: No me digas.
3: Con uno de sus primeros, no tengo claro, yo siempre he dicho que fue la primera canción en single, pero a veces tengo dudas, ¿no? Que es Puerto Pescador. Y yo me despertaba cada mañana escuchando esa canción, de manera que a mí este hombre siempre me ha fascinado por su modo de cantar. Es un hombre muy aficionado a la mar y a los marineros, y sin embargo es de un pueblo que no tiene nada que ver con todo eso, ¿no?
1: Sí.
3: Él es de, espérate que me acuerde, ¿no? Ya los años también me van. Y como no practico, ¿sabes?
1: Eso pasa.
3: Ahora no tengo que ir practicando esto.
1: Eso pasa.
3: Si me pongo una canción en casa, no hago esta biografía de cantante, simplemente la escucho y ya está, ¿no?
1: Claro.
3: Pues de Fernán Núñez, me parece que sí. Y entonces pues la escuchaba siempre y me encantó y me sigue gustando. O sea, es que no tengo varias playlists llenas de canciones de todo tipo, y de Emilio José tengo como 30 o 35 más o menos, ¿no? Y por supuesto esta también forma parte de ese recopilatorio. Y me encanta, de verdad, es un hombre al
1: pues
3: que
1: sí,
3: admiro.
1: Es del 16 de junio, bien has dicho que es de junio de 1950 y nació en Fernán Núñez, en Córdoba, ¿no?
3: Sí, en Córdoba. Ahora mismo no me acuerdo, ¿no?
1: Sí,
3: o sea, no
1: Fernan
3: me acordaba de eso, sí, pero sí. Y además, además también, en aquella época, hace ya muchos años, en plena madrugada, me llamaba mucho su madre, que era una maestra de escuela, doña Juanita, ¿no? Y siempre me... pues me decía que cómo estaba y que no me olvidara de poner alguna canción de su hijo.
4: De su hijo, ¿no?
3: Doña Juanita, claro. ¿Cómo me voy a olvidar yo de poner una canción de su hijo? Si es, yo soy su fan número uno.
4: Sí, es verdad.
3: Me llamaba muy a menudo y muchas noches me iba contando historias, ¿no?
1: Tenemos a Nico, que es un oyente que nos escucha desde Huelva y al que, bueno, si todo va bien, pues iré a conocer. Y me dice, ¿cuánto tiempo sin escuchar a Pascua? Me gustaba su programa en Radio Teletaxi. ¿Cuántos programas diferentes, verdad?
3: Tanto, sí, muchísimos. Yo he hecho más horas con reloj. Entonces le das un abrazo de mi parte. Y,
1: como te está escuchando, pues Nico, ya escuchas a Pascua, un abrazo
3: sí,
1: de
3: no,
1: su
3: no,
1: parte.
3: Sí, no, pero no te escaquees, luego se lo tienes que
1: se
3: dar.
1: Se lo doy allí, claro que se lo daré.
3: Uno tuyo y otro mío.
1: Por supuesto, se lo daré, y tanto que sí, y tanto que sí. Bueno, ¿qué nos vas a decir hoy como un día especial, este cierre de temporada para disfrutar de las vacaciones? Y bueno, lo que tiene el recibir algo es que igual que llega, se marcha, ¿no? Y yo no sé, tengo muchas ganas, pero a la vez temor, porque septiembre está a la vuelta de la esquina, aunque tenemos que vivir primero las vacaciones, pero está a la vuelta de la esquina y el problema es que en cuanto llega septiembre tenemos encima las Navidades y el frío otra vez.
3: Bueno, para mí eso no será un suplicio, yo estaré esperando el frío con los brazos abiertos. Con el calor no puedo. Yo no soy como los lagartos. Necesito ponerme un abriguito cuando hace mucho frío, pero lo que no puedo es pasar estos calores.
1: Estos calores,
3: son horribles, ¿no? Pues yo lo que diría es que, claro, efectivamente, ya cuando a todo el mundo nos está llegando ya el tufillo de la carretera o de las vías o de los aeropuertos, pero especialmente a los que van a coger el volante, yo lo que les diría primero que vayan siempre descansados, que si conducen a mediodía después de comer, pues que no hagan una comida opípara, que coman de una manera un poquito más ligera, que procuren que el copiloto no vaya mirando el WhatsApp permanentemente, sino que les vaya dando cháchara para que no se duerman.
1: Importante
3: y que vayan
1: eso.
3: Bien provistos pues de unas gafitas de sol, alguna botellita de agua, que paren de vez en cuando a descansar, y sobre todo pues que tengan en cuenta que no son solamente ellos los conductores, sino también las personas que les acompañan y otra gente pues que está fuera, ¿no?
1: Y
3: delante,
1: tanto.
3: Detrás, a los lados, y que uno tiene que volver a casa tal y como salió, sin percances de ningún tipo, sin malos recuerdos que ya no se borrarán nunca jamás. Y si llevan música, pues que no se olviden. Ahora los aparatos esto lo permiten, ¿no? Tú puedes poner tu selección musical, pero la radio te permite con ese sistema, ¿cómo se llamaba? No me acuerdo. Lo que hace es que cada vez que hay un informativo, pues entonces desconecta la música y te da, pues no sé, la información más relevante de ese momento,
1: de ese momento.
3: Y claro, no nos olvidemos que llevamos un año de muchos incendios.
1: Sí.
3: Los fumadores, por favor, no tiren las colillas por la ventanilla.
1: Dios
3: no,
1: mío.
3: Esto no lo hagan.
1: Dios mío.
3: Y entonces, bueno, pues tengan muchísimo cuidado porque los informativos les servirán para estar al tanto de si más adelante se van a encontrar con alguna encerrona en forma de fuego, ¿no? Hay que tener mucho cuidado con eso y yo creo que más vale parar el seguimiento del viaje que no meterte en una encerrona de estas de la que luego no puedes salir. Hay que tener mucho cuidado y pues ya tenemos experiencia, hemos visto las consecuencias en diferentes puntos, ¿no? Así que hay que andar con mucho ojo y tener mucho, mucho cuidado.
1: Pues nos reencontramos a la vuelta y nada, y ya con la lotería encima.
3: Con la lotería, madre, si este año, tú procura que este año ya nos toque de verdad, ¿eh?
1: De verdad.
3: Que nos toque el gordo. Bueno, Mari Carmen, pues...
1: Gracias por entrar en el programa y charlar este ratito que siempre es tan... pues no sé cuál es exactamente el adjetivo que debo utilizar para mí, pero no sé, es que no sé, me llena hasta de orgullo, mira lo que te digo.
3: Gracias a ti por invitarme y permíteme que mande un abrazo muy fuerte a todos tus oyentes y les recuerde que aquí cuando vuelvas vas a estar pasando lista y que no debe faltar ni uno.
1: Ni
3: solo.
1: Uno.
3: Tienen
1: ni
3: que
1: uno.
3: Estar todos.
1: Todos, todos.
3: Todos absolutamente. Tú disfruta mucho de este tiempo de asueto Y bueno, ya nos contarás cuando vuelvas, dónde has estado, qué has hecho, si le diste el abrazo a este chico.
1: Se lo daré,
3: no,
1: y tanto, y tanto que se lo daré, y tanto que se lo daré. Ya verás, pues, que sí, ya te lo diré que sí, ya te lo diré que sí. Y además te lo corroborará él, ya verás que sí. ¿Una canción que te gustaría para despedirnos?
3: Pues mira, yo había pensado, no la había escuchado nunca tampoco, la escuché recientemente y pensé, ostras, qué bonita es. Es una canción de Moncho, se llama No ha sido un sueño.
1: ¿De Moncho, No ha sido un sueño?
3: No ha sido un sueño, este es el título de esa canción de Moncho. Espero que les guste a tus oyentes, a ti, para todos un abrazo fortísimo, a ti un beso más fuerte todavía.
1: Igualmente.
3: Y bueno, como vas a conducir tú, pues ya sabes, gafitas de sol, zapatillas, zapatos cómodos, nada de comidas opíparas, descansitos, porque tienes que estar a la vuelta, si no, nos dejas aquí sin, nos dejas sin horizonte, y no se trata de esto, ¿eh?
1: No, pues no, la verdad es que no. Venga, un millón de besos, un fortísimo abrazo y gracias, que te quiero.
3: Yo también te quiero.
1: Adiós, gracias, adiós. Nuestro amigo, nuestro compañero Pascua, que, bueno, como cada año, por esta, casi siempre acostumbramos a hacerlo, el último programa del mes de julio, así como para Navidades, pues se acerca hasta la radio, hasta la sintonía de Radio Pomar 101.2, para desear a todos eso, un muy, muy, muy unas muy felices vacaciones y un muy feliz descanso. Y vamos a disfrutar de No ha sido un sueño de Moncho, porque realmente, a ver, al escucharla, pero tampoco me parece conocerla.

0: Pues no, no, no, yo tampoco conocía, no ha sido un sueño de Moncho que nos ha recomendado escuchar Pascua. Buenas tardes.
1: Hola, ¿qué
0: Hola,
1: tal?
0: Marisa, ¿qué tal? Buenas tardes.
1: Muy bien.
0: ¿Estás muy bien?
1: Con mucha calor,
0: con
1: mucha
0: calor.
1: Calor.
0: Bueno, tendremos que pasarla como podamos, ¿no?
1: Hombre.
0: Claro, no queda otra, no queda otra. ¿Y tus vacaciones?
1: Estamos en la cuarta ola.
0: La cuarta ola. Todavía nos falta llegar, como cantaba Rocío Jurado, a la séptima. ¿No sabes tú la canción de Rocío Jurado, la séptima ola?
1: La tengo.
0: Claro, pues fíjate, hasta que lleguemos a la séptima, mira lo que nos faltan todavía. Tres más.
1: Sí, sí,
0: ¿te imaginas? ¿Te imaginas que fuera verdad?
1: La tengo en CD.
0: En CD. Muy bien, muy bien, muy bien. Bueno.
1: Sí, sí, sí.
0: Bueno, Marisa, ¿cómo...?
1: Porque tengas una...
0: Uy, se le cortó. Vaya. Bueno, pues vamos a escuchar precisamente la canción que nos había pedido Toñi, su compañera de residencia, que canten los niños, y supongo que mientras tanto, si es que no se ha quedado sin batería Marisa, nos vuelva a llamar. Pues Toñi, muchísimas gracias a ti también por querernos tanto.
1: Sí,

Esta era la canción que nos pedía nuestra amiga Toñi. Bueno, pues desde muy lejos no tenía ni idea. Desde Benicarló dice: hola Mari Carmen, estoy escuchando a Pascua desde Benicarló. A ver, ya veo quién es. Juani de mi alma y de mi corazón, la tremenda mayor. Me llamas al teléfono de WhatsApp y tienes que llamarme al 93-465-77-76. 93-465-77-76. Y me sigue insistiendo, llamándome, lo ha hecho ya unas buenas cuantas veces, al 630-72-76-70. No, ese teléfono no, debe tener como radio. Y claro, le salta eso. Pues bueno, dice: hola Mari Carmen, estoy escuchando a Pascua desde Benicarló. No es que esté de vacaciones, me he venido a vivir aquí, he llegado de nadar, he puesto la radio y me he llevado la sorpresa de que está Pascua también ahí. No, ha sido una llamada.

0: conversación él y yo un ratito, y así a la vez pues se los desea felices vacaciones de verano y de Navidad, y felices Navidades. Me alegra muchísimo saber de ti, espero y deseo que estés bien, Rosalía, y gracias, muchas, muchas gracias por escribirme. Buenas tardes. Se te cortó.
1: Se me había terminado la batería.
0: ¿Ves? Yo digo, o ha sido la batería o es que se
1: sí,
0: le ha cortado.
1: No, se me ha terminado
0: era la batería. Bueno,
1: porque
0: bueno.
1: He puesto el cargador ahora.
0: Bueno, pues cuenta.
1: Perdona.
0: No, si no hay nada que perdonar. Si yo cuando se
1: no,
0: ha cortado
1: pero
0: digo...
1: Te he dejado
0: bueno, pero me he dado cuenta que o bien se te había cortado por falta de batería, que ya lo he comentado incluso... O bien, bueno, que se cortan, porque los teléfonos a veces, por falta también de cobertura, también se pueden cortar. Bueno, dime qué canción te gustaría.
1: Yo quería la canción Tira Tiempo,
0: sí.
1: De Vacaciones de Verano.
0: Vacaciones de Verano, eso está hecho.
1: Sí. Y que pases unas felices vacaciones.
0: Muchísimas gracias, Marisa. Muchas gracias, muchas, muchas gracias. Gracias de corazón. Muy bien.
1: Y no pases calor, que
0: no,
1: hace un montón.
0: Hace calor, pero yo intentaré no pasar calor.
1: Que aunque venga el aire, o sea, el viento de Sáhara, porque está calor fuertísimo, parece que viene de Sáhara.
0: Sí. Viene del Sáhara, sí, efectivamente.
1: Sí, suele venir de Sáhara.
0: Sí.
1: O de África o de Sáhara, uno de estos dos países.
0: Sí, bueno, efectivamente, sí. Bueno, pues venga.
1: Felices vacaciones.
0: Igualmente.
1: Hasta la vuelta.
0: Adiós, Marisa. Adiós. Cuídate. Y nuestro amigo Batista dice, hola, querida Mari Carmen, feliz viernes. ¿Puedes poner del Arrebato Quiéreme con Alegría? Para ti y para Pilar, de parte de Batista, que se va de vacaciones. ¿Ya te vas de vacaciones? ¡Anda que no! Pues también para ti, muy, muy, muy felices vacaciones. Espero y deseo que os vayáis juntos, que os vayáis también con Pilar. Y disfrutamos de Quiéreme con Alegría, del Arrebato, pero con los Chichos.

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6: Me tomo un par de vasos y saco
7: a bailar. Buenas tardes.
8: Hola, buenas tardes, Mari Carmen. Bueno, me he podido coger.
7: Buenas tardes, ¿qué tal? Bájame la radio, por favor, librada.
8: Voy, sí. Espera, perdona, disculpa. Sí, es la costumbre, que me gusta tener la...
7: Ya, pero es que ensordezco, te lo prometo, sí, como lo tenemos sé, los auriculares puestos,
8: sí, te entiendo.
7: Pues es algo... ¿Qué tal? ¿Cómo se presenta el mes de agosto, librada?
8: Bueno, yo creo que bien, porque... Pero bueno, salgo por aquí, pero no me voy a ningún
7: sitio. ¿No te vas
8: sitio.
7: A ningún sitio? ¿No vas no, a hacer no. nada de vacaciones? Bueno.
8: Bueno, tengo una amiga que tiene un apartamento en Torre de Embarra.
7: ¿Sí?
8: Y hemos estado 2 días allí con una vecina de aquí también.
7: ¡Qué bien!
8: Con la Loli, que a veces he hablado contigo.
7: Uh-huh.
8: Y estuvimos las tres y mira, no lo hemos pasado de maravilla.
7: Pues claro, seguro.
8: Lo
7: seguro.
8: Que venimos tostadas.
7: ¿Eh? Anda, anda.
8: Sí, no ves el calor que hacía.
7: Claro.
8: Sí, sí, entonces hemos estado en la playa, paseando por el pueblo por la noche.
7: Uh-huh.
8: Y bien, y las tres pues lo hemos pasado de maravilla.
7: Pues claro. De eso se trata cuando... Sí. Cuando uno sale y más, pues
8: estar
7: eso con...
8: Estar contenta y disfrutar todo lo que pueda.
7: Todo ¿no? lo que se pueda, todo lo que se pueda.
8: Y quedarte caprichitos de vez en cuando.
7: Claro que sí, claro que sí, librada.
8: Si te apetece quedarte a comer, nos quedábamos por ahí a algún sitio a comer.
7: Muy bien.
8: Hemos pasado muy bien. Yo
7: así me gusta.
8: Que vayamos
7: así me gusta,
8: vez.
7: Así me gusta.
8: Iremos otro día.
7: Otro sí. día, pues sí,
8: bueno, pues
7: sí.
8: Yo llamaba para decirte que te pases buenas...
7: Muchísimas gracias.
8: ¿Eh?
7: Muchas
8: que
7: gracias.
8: Bien, todo lo mejor que puedas.
7: Yo creo que así va a ser. ¿Eh? No me cabe
8: sí, claro
7: duda
8: que
7: de
8: sí.
7: que así va a ser. Las vacaciones sí. siempre son para eso. ¿Eh?
8: Para sobre todo descansar.
7: Efectivamente.
8: Y si viajas por ahí, pues para pasarlo todo lo mejor.
7: Lo mejor.
8: Puedas.
7: Pues sí. Pues tanto. Muchísimas gracias,
8: amiga,
7: librada.
8: Claro.
7: Sí,
8: claro, porque a ver.
7: Vamos de amigas,
8: bueno, pues,
7: vamos de amigas.
8: Venga. Pues que te lo pases bien.
7: Muchas gracias.
8: Y nada, y un fuerte abrazo y hasta la vuelta.
7: Hasta la vuelta.
8: Para septiembre,
7: sí. El primer viernes de septiembre sí. ya estoy yo aquí.
8: Ya estás aquí de vuelta.
7: Sí.
8: Bueno, pues ahí estaremos esperando.
7: Muchas gracias. Cuidaos vale. mucho.
8: Gracias.
7: Adiós, librada. Adiós, un abrazo. Vamos a escuchar un audio. ¿Qué nos envía a Enric? A ver, ¿a qué digo?
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7: 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Enric, vamos a disfrutar este tema que se titula así Mi sueño y que interpreta Cosita Buena con José Manuel Soto.

0: Bravo, qué bonita. Buenas tardes.
1: Buenas tardes, Mari Carmen.
0: Buenas tardes. ¿Qué tal, Pepito?
1: Te vaya de vacaciones, que disfrutes y que descanses.
0: Muchas gracias, cariño. Muchas gracias.
1: Porque el año se trabaja mucho.
0: Mucho. Tú tienes toda la razón.
1: Yo me voy la semana que viene, me voy a llorar más.
0: ¡Anda! Sí. ¡Qué bien!
1: Me voy viernes, tengo 14, una semana.
0: ¡Anda, qué bien! Bueno, ¿qué vas con tu hermano?
1: No, yo voy con los tutores de Barcelona.
0: Ah, bueno, pues muy bien.
1: Porque vine a buscarme un señor con sí. coche y me llevará la tocar.
0: Ajá, muy bien. Una bueno, semana. Pues ten mucho cuidadito, disfruta mucho y nos reencontramos a la vuelta.
1: Tú también cuida la calidad, manicarme.
0: Venga,
1: por
0: sí.
1: Un viaje.
0: Cuídate mucho. Adiós, cariño.
1: Ponme una canción, si puede ser.
0: Venga, que nos vamos ya. Venga, adiós. Adiós, muy grande. Adiós. Pues sí, nos vamos ya y nos vamos a despedir con la canción precisamente que nos pedía Marisa y también, como dice que se va de vacaciones, se la vamos a dedicar a Pepito y a todos. Las vacaciones están aquí, las vacaciones de verano. Bueno, ha habido el mes de julio también, ha habido muchas personas que las han disfrutado en julio, pero mayoritariamente son en agosto. Disfrutad si os vais, disfrutad si os quedáis, haced todo aquello que os lleve a un puntito más de felicidad del que tenemos en nuestra cotidianeidad de los días. Y si conducís, como nos decimos siempre, muchísima precaución, porque nos tenemos que reencontrar todos, sin excepción. Así es que felices vacaciones, cuidaos muchísimo. Y que la felicidad os inunde por allí, por donde vayáis. Si vais de visitas turísticas, si vais de playas, si vais de montaña, si vais de camping, si vais de hotel, es igual lo que hayáis decidido o podido hacer cada uno, pues diu a la Enric que ell també las farà a l'agost. Però la primera treballa, bueno, jo també, fins divendres, però no aquí a la ràdio. O sigui que, per tant, no passa res. Tornarem una mica més tard, oi que sí? Felices vacaciones a todos y hasta pronto, amigos míos, que os quiero. Sobre todo, recordad y acordaos de ser felices y de hacer felices a las personas con las que estéis.

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Madrid, ¿qué quieres que te dé? ¿Qué quieres que te dé? Dímelo. ¿Qué quieres que te dé? Pues te voy a dar, vamos.